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2: El cepillo dental eléctrico puede ser un aliado para tu higiene bucal. Por eso, el Laboratorio Nacional de Protección al Consumidor analizó 10 modelos distintos. Quédate y conoce el estudio de calidad.
0: Revista del Consumidor.
2: El cepillo dental eléctrico es un dispositivo diseñado para realizar movimientos automáticos, rotatorios, oscilantes o sónicos que facilitan la eliminación de los residuos alimenticios y placa bacteriana. Cumple la misma función que un cepillo manual, pero su asistencia mecánica facilita el proceso de cepillado. Su uso constante ayuda a prevenir enfermedades como caries, sensibilidad dental, halitosis, entre otras. Sin embargo, su eficacia también depende de una técnica correcta y del tiempo de cepillado.
3: Están compuestas por un mango que contiene el motor, la batería y los controles de funcionamiento, así como un cabezal con cerdas perpendiculares que facilita la limpieza de zonas de difícil acceso. Algunos modelos cuentan con sensores, temporizadores e indicadores luminosos. Existen distintos tipos de cabezal. Los rotatorios, de forma redonda, giran sobre su propio eje y suelen recomendarse a quienes usan un cepillo eléctrico por primera vez. Los sónicos funcionan mediante vibraciones de alta frecuencia y son adecuados para personas con encías sensibles, implantes y ortodoncia. También existen cabezales infantiles, de menor tamaño y con cerdas más suaves.
2: En cuanto a su alimentación, algunos modelos cuentan con batería recargable integrada, mientras que otros funcionan con pilas intercambiables tipo AA. Ante la amplia oferta disponible en el mercado, el Laboratorio Nacional de Protección al Consumidor analizó 10 cepillos dentales eléctricos, 4 para niñas y niños y 6 para personas adultas. El estudio verificó que la información comercial fuera correcta y que los productos incluyeran instructivo y garantía en español. También se revisaron los acabados, el desgaste de las cerdas tras un uso simulado de 3 meses, la duración de la batería, la retención del cabezal y la temperatura alcanzada durante su uso.
3: ¿Cuáles fueron los resultados? Todos los modelos evaluados presentaron un funcionamiento seguro, ya que sus niveles de calentamiento se encuentran dentro de los límites permitidos, además de calificar excelente en la prueba de acabados. Los modelos que mostraron una excelente retención del cabezal fueron 2 de la marca Oral-B para adultos y 2 modelos infantiles, Oral-B Disney Pixar Cars y Philips Colgate.
2: Los cepillos con menor número de ciclos de cepillado fueron 2 modelos de Oral-B, uno infantil de Marvel Spider-Man y otro para adultos. Sin embargo, ambos cuentan con sistemas de carga rápida. Los modelos que calificaron excelente en la prueba para medir si sus cerdas se desprenden fueron 2 de la marca Oral-B y 3 de Philips Colgate.
3: Para aprovechar mejor tu cepillo dental eléctrico, toma en cuenta estas recomendaciones. Cambia el cabezal cada 3 meses o antes si notas desgaste, deformación o tuviste alguna enfermedad respiratoria. Enjuaga y seca tu cepillo después de usarlo para evitar que se formen microorganismos que puedan afectar tu salud bucal. Lávate los dientes después de cada comida y sigue una técnica de cepillado adecuada para evitar los residuos.
2: Antes de comprar un cepillo dental eléctrico, considera lo siguiente. Adquiérelos en establecimientos formales. Esto garantiza que el producto haya tenido un manejo higiénico para su venta al público. Compra un paquete de cabezales de repuesto y cámbialo cada 3 meses o antes. Revisa sus características características y asegúrate que el cepillo que vayas a adquirir se adecúe a tus necesidades específicas.
3: No olvides que los cepillos dentales eléctricos no deben tirarse a la basura común, sino desecharse por partes. El cabezal debe tirarse en la basura inorgánica no reciclable y el cuerpo del cepillo llevarse a un centro de acopio de residuos eléctricos.
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0: Muy buenas noches. Bienvenidas y bienvenidos a La Hora Nacional. Hoy, 10 de mayo, celebramos a todas las madres de México. Muchísimas felicidades en su día.
1: Sí, muchísimas felicidades. Y también celebramos a las personas que nos dan identidad. Empezamos con música en lengua zapoteca con la voz de Feliciano Carrasco Regalado, cantautor y promotor cultural del Istmo de Tehuantepec.
0: Vamos a festejar también a las maestras y los maestros de México.
1: Les diremos cómo tramitar su cédula profesional en línea, fácil y paso a paso.
0: Y les traemos la Chilanguía, que tiene lo mejor de las actividades en la Ciudad de México. Ya saben, con eventos gratis para toda la familia.
1: Así que quédense, por favor, porque tenemos información, historias, servicios e iniciativas muy interesantes.
0: Empezamos con música de Feliciano Carrasco Regalado. Él viene de Juchitán, Oaxaca, y ha dedicado su trayectoria a cantar en zapoteco, llevando chilenas y boleros a nuevas generaciones.
1: Su trabajo no solo es artístico, es también una forma de resistencia cultural. Escucharlo es entender que en México las lenguas originarias siguen vivas.
2: Mi nombre es Feliciano Carrasco Regalado y voy a cantarles un tema que se llama Mi Tierra, y estamos en La Hora Nacional.

0: Hoy, 10 de mayo, celebramos a todas las mamás de México. En nuestro país, más de 38 millones de mujeres son madres.
1: Su labor construye familias, entre abrazos, regaños y sabiduría, con todo cariño siempre. Vamos a ver y escuchar la siguiente cápsula dedicada a ustedes. Felicidades a todas las mamás.
2: En México, millones de mujeres despiertan antes de que salga el sol, no solo para iniciar su jornada, sino para sostener la de todas y todos en el país. De acuerdo con el INEGI, hay más de 38 millones de mujeres que son madres, es decir, 7 de cada 10 mujeres mayores de 15 años. Desde quienes toman decisiones que marcan el rumbo de una nación, como la presidenta Claudia Sheinbaum, hasta las que recorren la ciudad para llevar a otros a su destino, son las mujeres, nuestro pilar social y familiar. Madres secretarias que organizan, resuelven y sostienen el ritmo cotidiano de su hogar y de la oficina. Mamás policías que cuidan con cariño y esmero a sus hijos, pero también cuidan de nuestras calles, aun cuando eso implique dejar por horas a quienes más aman. Casi 3 de cada 10 hogares en México son encabezados por una madre, muchas de ellas solteras que multiplican su tiempo, su esfuerzo y su amor. Más del 46% de las madres también forman parte de la fuerza laboral, sosteniendo a sus familias y a la economía del país. Su trabajo no siempre se reconoce en cifras, pero su impacto es incalculable. Hoy celebramos a las madres porque su fuerza no solo construye hogares, construye el presente y el futuro de México.
0: Con motivo del Día de las Madres, hoy vamos a hacer un repaso de los apoyos del gobierno federal para las mujeres en México. Actualmente hay alrededor de 67.6 millones de mujeres en el país, lo que representa el 51% de la población total.
1: Dentro de estos apoyos, el programa Pensión Mujeres Bienestar es uno de los más destacados. Beneficia a cerca de 3 millones de mujeres, entregando 3.100 pesos bimestrales a quienes tienen entre 60 y 64 años.
0: Y no solo eso, también hay un programa de apoyo para el bienestar de niñas y niños, hijos de madres trabajadoras, de hasta 3.700 pesos bimestrales.
1: Es importante saber que estos apoyos forman parte de un conjunto de políticas del bienestar. Por ejemplo, el programa Apoyo a Madres Trabajadoras, que brinda recursos a mujeres que regresan al trabajo después de la licencia por maternidad.
0: Eso sale una parte. Hay también apoyos para mujeres cuidadoras en zonas rurales y programas de capacitación laboral.
1: Las mujeres representan una parte fundamental de la economía y estos programas llegan a un gran número de personas, ayudando a que más mujeres tengan más oportunidades.
0: Estos apoyos son un paso importante, pero debemos seguir visibilizando a las madres solteras, cuidadoras y mujeres que con estos programas pueden tener mejores condiciones de vida.
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0: Pues nos da mucho gusto darle la bienvenida una vez más a nuestra colaboradora de teatro y muchas cosas más, la increíble Rebeca Moreno. Rebe, ¿cómo estás? Bienvenida.
4: Muy bien, muy contenta porque es el mes de mayo y en algunos países se dice que es el mes de la alegría porque se celebraban a las antiguas diosas, y de eso les voy a platicar. Fíjese que desde la época griega se celebraba en este mes, porque bueno, tiene que ver con la fertilidad, a la diosa madre de los dioses, que son Zeus, que son Hera, que son Hades. Era la diosa madre, estaba casada con Cronos. Realmente se celebraba un gran sacrificio porque ella es la que logra que Cronos no se coma a sus hijos y logra que Zeus sobreviva. Entonces lo que ocurría es que, sobre texto de la fertilidad y que era la primavera y que seguimos, que las flores y los pajaritos cantan, los griegos celebraban todo el mes de mayo en honor a la diosa madre de los dioses por su sacrificio que había hecho al matar a su marido Cronos para salvar a sus hijos. Esta diosa después se convierte también en la diosa maya de los romanos, que luego es la diosa maya tal cual de los antiguos hispanos. Todavía existen los festivales de la maya o de los mayos, que se celebra sobre todo en el norte de España, en Navarra, en todos esos lugares, y es justamente lo que yo les decía, la festividad de las alegrías, que tiene que ver con la madre, con la mater. Mater es el vocablo del que viene la palabra madre, mater, matriz, lo que da vida. Por eso tiene mucho que ver con este mes de la fertilidad. Y luego, cuando se hace toda esta incorporación al cristianismo, se relaciona con el mes de la Virgen. Y no solamente tiene que ver con todas esas creencias europeas, tiene que ver mucho con la Coatlicue, que también era la diosa creadora, madre de Huitzilopochtli, que era no solamente la diosa de la fertilidad y una diosa femenina, porque además acuérdense que los antiguos pueblos originarios de nuestro país eran duales. Es decir, mientras que hay culturas en el Oriente y en Europa donde el dios masculino es lo más importante, las diosas femeninas están relegadas. Aquí la diosa femenina y el dios masculino masculino tenían la misma importancia.
1: ¿Qué tal, eh?
4: Por eso yo creo que también, acuérdense que esta Coatlicue también se llama Tonantzin y que se asocia con la Virgen de Guadalupe, y por eso tal vez es que en este país al menos la diosa femenina o la madre tenga esa importancia incluso por encima del dios masculino, el padre, o por eso es que sea tan importante para nosotros la madre. Tan es así que además de que la palabra madre en México puede tener muchos significados, ¿no? Puede ser algo como de mucho amor, pero también como de mucho desprecio. Por eso es que es tan importante, a lo mejor en México. La madre es algo fundamental para los mexicanos y pues hay que celebrarla, ya sea en el contexto prehispánico o en el contexto que celebraron los griegos la fertilidad y la alegría como los mayos en España. Este mes hay que celebrar a la mamá, a las mamás,
1: este
4: a las
1: abuelitas. Mes y todo el año.
4: Este mes y todo el año.
1: Y nada de que voy a comer a tu casa, que vas a cocinar y luego lava los platos, no.
4: Simplemente decir que el 10 de mayo se celebra ese día en específico en México, porque así empezó una tradición, un periódico hace muchos años, a principios de siglo, y luego el secretario de Educación, que en ese entonces era Vasconcelos, en el 22 lo instituyó como el 10 de mayo, pero por ejemplo, en España es el 8 de mayo, hay lugares donde es el segundo domingo de mayo, pero casualmente
1: es en mayo.
4: En muchas culturas y en muchos países, por distintas religiones, se celebra siempre en mayo, y tomemos lo que dicen los españoles, maya, mayo, el mes de la alegría, el mes de las mamás.
0: Así buenísimo. Es.
4: Pues estoy muy contenta de estar siempre aquí, muchas gracias.
1: Al contrario, y gracias a ustedes, no se vayan.
4: A celebrar.
1: A celebrar.
0: En el marco del Día de la Maestra y el Maestro, que se celebra el próximo 15 de mayo, vamos a platicar de lo que está pasando en la educación básica.
1: Para empezar, estamos hablando de más de 20 millones de niñas y niños que asisten a más de 203 mil escuelas públicas entre preescolar, primaria y secundaria.
0: Y justo ahí entra el tema de las acciones. Por ejemplo, la beca Rita Cetina, que está pensada para aliviar un poco la carga en casa. Tan solo en primarias públicas, casi 10 millones de estudiantes la van a recibir para útiles y uniformes.
1: Y en secundaria también hay respaldo. Más de 5 millones de estudiantes ya cuentan con una beca universal. En total, si lo sumamos, estamos hablando de más de 15 millones de niñas y niños beneficiados con este apoyo.
0: Que además llega en un momento clave, justo previo al ciclo escolar. Incluso ya se contempla un apoyo de 2.500 pesos que se deposita antes de entrar a clases, justo para que las familias puedan prepararse mejor.
1: Y no todo es económico, también hay avances importantes en salud dentro de las escuelas. El programa de Vida Saludable ya censó a más de 10 millones de estudiantes y ha visitado más de 80 mil escuelas.
0: Además, 4.7 millones de niñas y niños han sido atendidos en clínicas. Y algo muy concreto, ya se han entregado 89 mil lentes gratuitos.
1: Y todavía hay más de 2 millones de lentes listos para entregarse. Esto busca una atención integral, no solamente en el salón de clases.
0: Y hablando justo del salón de clases, otro dato importante. En el ciclo escolar 2025-2026 se distribuyeron más de 155 millones de libros de texto gratuitos.
1: El programa La Escuela es Nuestra ha beneficiado a más de 13 millones de estudiantes en más de 137 mil escuelas.
0: Así que en un día como este dedicado a maestras y maestros, también se puede reconocer todo lo que está pasando alrededor de la educación de niñas y niños, porque pues es un trabajo en conjunto.
1: Sí, así es, que va desde la escuela hasta la casa buscando que todos tengan un mejor futuro.
0: Como cada semana llegó el momento de recorrer la ciudad. Esto es La Chilanguía, el espacio donde te traemos lo mejor de la agenda cultural y artística en la Ciudad de México, con opciones para todos los gustos.
1: Sí, así es. Hay exposiciones, hay conciertos, festivales y actividades familiares. Nuestros compañeros Orlando Abad y Germán Gastelum nos tienen la información para que armes tu plan y no te pierdas nada de lo que está pasando en la ciudad.
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6: ¡Eso! Bienvenidas y bienvenidos a La Chilanguía, donde la ciudad se vuelve plan. Si no sabes qué hacer ni a dónde ir, aquí te damos la ruta.
7: Arrancamos en el Palacio Postal, con paisajes compartidos entre México e Italia. Está en Tacuba número 1, centro histórico, abierta de martes a domingo de las 10 de la mañana a 17 horas, con entrada libre. Una exposición que conecta arquitectura, memoria y vida cotidiana, Orlando.
6: Tip número 2, vayan a Chapultepec, es hermoso. El Museo Tamayo de Arte Contemporáneo presenta El Gesto y lo Invisible. Está disponible hasta julio, de martes a domingo, de 10 de la mañana a 6 de la tarde. Es una experiencia para mirar más allá de lo evidente.
7: También está Habitantes de lo Insólito, de Remedios Varo, en el Museo de Arte Moderno, ideal para sumergirse en lo surreal, en la magia, en lo esoterismo.
6: Hablando de magia, les hemos platicado aquí sobre el homenaje al ídolo Pedro Infante, el 25 de mayo en la Casa de Cultura de Azcapotzalco. Y bueno, se trata de una jornada cultural con proyección de películas del ídolo, música en vivo y presentaciones de intérpretes que recrean su repertorio, además de varias actividades para recordar su legado en el cine y en la música mexicana.
7: Un plan completo para conectar con la nostalgia y con nuestra historia.
6: La ciudad ya está lista, solo falta que ustedes se convenzan y salgan. Vamos a visitarla, a conocerla.
7: ¿Vamos?
6: ¿Sí?
7: ¿Sí? ¿Sí? ¿Vamos?
6: ¿Dónde? Sí, señor.
8: Me equivoqué y dije chilaquiles.
0: En nuestra sección de servicios, hoy les vamos a explicar cómo tramitar la cédula profesional en línea. Este documento que es tan importante para poder ejercer tu profesión en México.
1: Ese es un proceso accesible que hoy puede hacerse de manera digital. Vamos a ver y escuchar la entrevista que Orlando Abad le hizo a Axel Pérez.
6: Bienvenidos a una sección que puede salvarnos la vida en muchos casos, porque a veces parece que se nos cae el mundo cuando no sabemos bien qué trámites hacer. Y este es un trámite muy importante para todas las personas que estén en los últimos semestres de su carrera o que ya hayan terminado y tengan dudas de qué sigue con la cédula profesional. Para eso tenemos a un especialista, es el siempre seguro Axel Pérez. ¿Cómo estás, Axel?
9: Muchas gracias, Orlando, y saludos a todo nuestro auditorio, a nuestros amigos de La Hora Nacional. El día de hoy vamos a hablar de este tema tan importante, que es la cédula profesional.
6: Claro, bueno, primero hay que saber que la cédula profesional es muy importante para ejercer nuestra carrera.
9: Así es, bueno, la cédula profesional tiene un objetivo principal, que es el comprobar que tenemos los conocimientos necesarios para ejercer una profesión. Imagínate esto, se fundó desde 1945. Anteriormente, durante décadas, se realizó el trámite de forma presencial. Tenías que ir, formarte, ir al banco, regresar con tu voucher.
6: Los tres sellos, las dos copias.
9: Afortunadamente, esto ha mejorado y el trámite es mucho más rápido ahora.
6: ¿Qué es lo que se necesita para hacer este trámite? Bueno, de entrada es para quienes ya terminaron sus estudios universitarios.
9: Así es, y no solo universitarios, también nivel técnico, técnico superior, licenciatura, maestría y doctorado. Y los requisitos son los siguientes. Van a requerir tener una cuenta de correo activa, tener su firma electrónica. También requiere que tenga una tarjeta bancaria o una tarjeta de crédito para realizar el pago. Y por último, y lo más importante, tu CURP, tu clave única de registro poblacional.
6: Y ya que tenemos todos estos documentos, me imagino que debe ser en digital, ¿no?
9: Sí, vamos a necesitar una computadora o desde el mismo celular podemos realizar el trámite. Los pasos son los siguientes. Vamos a entrar al siguiente link, que es gob.mx cédula profesional.
6: gob.mx/cédula profesional. Ok.
9: Una vez que estamos ahí, el sistema nos va a requerir que validemos nuestra personalidad mediante la firma electrónica.
6: Sí, señor.
9: Realicemos el pago ahí mismo en la plataforma y mediante un correo electrónico nos va a llegar un PDF con nuestra cédula profesional digital.
6: ¿Cómo cuánto tiempo tarda?
9: No, el mismo día vas a tener tu cédula profesional.
6: ¿Así de rápido?
9: Una de las novedades es que esta cédula profesional contiene un QR, el cual cualquier personal de recursos humanos o algún reclutador puede validar la autenticidad de tu cédula.
6: Simplemente con el celular.
9: Con el teléfono, sí, así de rápido.
6: Axel, en el mundo digital existen riesgos y peligros. No sé si aquí sea el caso, en el que a lo mejor haya algo de lo que nos tengamos que cuidar para este trámite.
9: Sí, alerta. Es muy importante que verifiquen la autenticidad del sitio web. A mí me pasó, entré al navegador, busqué cédula profesional y me aparecieron más de 10 sitios falsos. Entonces es muy importante que vayan al oficial. El oficial es gob.mx/cédula profesional.
6: ¿Lo podemos repetir, por favor? Sí, por
9: si claro que sí. gob.mx/cédula profesional.
6: No se equivoquen de sitio porque, bueno, al final estamos dando datos muy sensibles.
9: Sí, incluso podemos hacer hasta pagos y caer en un fraude.
6: Pues no se confundan, no se equivoquen. Y si usted está en esos trámites, puede volver a buscar este fragmento en el YouTube de La Hora Nacional para que no se nos olvide.
9: Y algo muy importante, si ustedes terminaron su carrera antes del 2018, es necesario que hagan el trámite de forma presencial en las oficinas de la Dirección General de Profesiones, que está ubicada en Avenida Revolución, en el número 1245, en la Colonia Campestre.
6: Bueno, Axel, pero si hay dudas o de pronto nos perdemos en el mundo de la web, ¿te podemos contactar para preguntarte algo?
9: Claro que sí. Recuerden, esta sección la hacen ustedes y pueden escribirme a axeltecnotips@gmail.com o seguirme en mis redes sociales de Instagram en axeltecnotips.
6: Axel siempre tiene las respuestas. Continuamos en La Hora Nacional.
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0: Tres personajes, tres universos internos y una atmósfera que transita entre lo real y los sueños. Así es como se construye la obra Ni una palabra. Esta puesta en escena usa el silencio, la tensión y el juego como motores dramáticos.
1: Vamos con la entrevista que le hicieron María Luisa Peralta y Orlando Abad a parte del elenco.
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12: Familia y amigos de La Hora Nacional, estamos aquí con el elenco de Ni una palabra o de cómo convertirme en el mar.
6: Y va a ser un placer saber de qué se trata y cómo hemos llegado hasta este punto en una obra súper interesante en la que hay mucha imaginación. Les vamos a presentar a Diego, a Fabiola y a Aurora, que ya nos había acompañado aquí en La Hora Nacional. Yeah. ¿Cómo están? Bienvenidos, bienvenidas.
13: Muy bien. Muchas gracias.
6: Gracias a ustedes por venir a platicarnos de una obra que, a ver, bien dijo María Luisa, vamos a empezar por la dirección. Y mencionábamos que eres un director muy joven, Diego. ¿Qué tal esta experiencia?
14: Difícil. Es la primera vez que dirijo algo solo. Siempre como que busco hacer algo colectivo con los proyectos que hacemos. No me gusta ver como la dirección como párate ahí y sé un títere más. O sea, me gusta como que también las actrices, actores como que intervengan en el proceso a la hora, porque aprendes muchísimo y se expande mucho la hora del montaje, de más ideas, no solo te cierras a una sola visión, siento que ahí se expande.
12: Platíquenos un poco de qué va.
13: Bueno, Ni una palabra es sobre Ana, que constantemente estamos en sus sueños. Bueno, de hecho la obra transcurre en un sueño de ella y se encuentra con su mejor amiga de la infancia, que es Betty. Y Betty, a lo largo del sueño, intenta hacer que Ana recuerde algo que Ana vivió en su infancia. La obra trata de eso, de cómo Betty se va esforzando para hacer que Ana recuerde esto, que ese recuerdo está haciendo que ella, ya en su adultez, tiene unos 20 años, se vaya manifestando en su cuerpo y todo el tiempo la esté atormentando.
15: Sí, pues Betty es la amiga imaginaria de Ana, de cuando ella la creó, cuando tenía unos 10 años por ahí. La acompaña en un viaje a la playa, que es donde sucede este trauma. Y mientras Ana vive esto que la marca de por vida, Betty está ahí como una amiga mayor que la va a proteger de que no le duela demasiado lo que le está sucediendo. Entonces ella la protege, pero se queda en el lugar donde sucedió. Entonces, cuando la vida sigue transcurriendo normal, ya en la adultez la vuelve a buscar en los sueños se le aparece, le hace que vea cosas, que sueñe cosas, que escuche. Y pues ella no lo entiende hasta que en la obra le revela qué es lo que sucedió. Ana lo recuerda y pues Betty lo que quiere es que sean libres como el mar.
12: ¿Qué emociones esperan ustedes despertar en el público al momento de que vayan a ver esta obra?
13: Yo creo que mucho el reconocerse, el escuchar a su cuerpo, el darse cuenta de cómo nuestro cuerpo siempre nos está hablando y cómo siempre hay que atender lo que nos dice e indagar sobre lo que nos dice.
6: Oigan, el teatro mexicano es muy importante para ustedes, para la cultura en general, y platicábamos que es también algo para destacar el que es dramaturgia mexicana contemporánea. Esta obra es un estreno de verdad, no se está reinterpretando nada. Eso también debe ser una carga profesional positiva para ustedes.
15: Sí, el texto es de Manja Loría, una dramaturga con la que se encontró Diego leyendo justamente dramaturgia contemporánea.
14: Bueno, es una compañía muy joven. Esto es una coproducción tanto de Principio como de Clímax, como de Chacbolay, pero el que está ejecutando esta obra, pues somos personas muy jóvenes que nos interesa estos discursos de gente que está escribiendo y pues qué tienen que decir, ¿no? Hacia esta sociedad, que es, como bien dijiste, discursos contemporáneos.
12: ¿Qué es lo que hace esta puesta distinta a otras puestas en escena?
13: Es una obra muy inmersiva, creo yo. O sea, desde que entras, el sonido, lo visual, todo te lleva al mar, es como el ambiente que buscamos generar.
16: Ah, lo lograron. Fabiola, Aurora, Diego, ¿dónde, cuándo, cómo podemos ir a ver la obra? Inviten por favor a quienes nos están viendo.
15: Vamos a estar en el Teatro La Capilla todos los lunes de abril y mayo a las 8 de la noche. Ahí les esperamos.
12: Muchas gracias, Fabiola, Aurora, Diego, por estar aquí con nosotros. Ni una palabra o de cómo convertirme en el mar en el Teatro La Capilla. Continuamos con La Hora Nacional.
17: En la sociedad mexica, la guerra era un aspecto central. Los varones que asumían el rol de combatientes eran reconocidos como guerreros, pero las mujeres también eran consideradas guerreras cuando se encontraban en labor de parto, pues el nacimiento era reconocido como un acto de lucha por la vida. Las mujeres que morían en algún momento de la gestación o durante el parto se convertían en Cihuateteo, mujeres divinas o mujeres diosas. Cuando el recién nacido quedaba huérfano, su cuidado pasaba a manos de otras mujeres lactantes, llamadas chichihuame, quienes alimentaban a los bebés, los acompañaban en su crecimiento y les transmitían saberes, afectos y cultura. Con sus cuidados, ellas terminaban de formar a los seres humanos que llegaban al mundo sin estar completamente listos, como quedó registrado en el Códice Florentino.
18: ¿Y tú? ¿No eras así entonces cuando viniste? Antes no podías defenderte. Antes no podías extender los brazos. Sí, te hizo cuajar tu venerable madre, que junto a ti sufrió. Junto a ti se fatigó. Junto a ti estaba cabeceando de sueño. Y su venerable leche te hizo cuajar.
17: Con la conquista, las mujeres indígenas continuaron con estas labores dentro de sus comunidades y en los hogares de las familias españolas y criollas. De esta manera, ellas siguieron transmitiendo sus conocimientos y su cultura generación tras generación. Esta práctica se extendió a lo largo de la colonia y abrió una posibilidad para que mujeres indígenas y afrodescendientes tuvieran un ingreso significativo y lograran la subsistencia de sus propios hijos. Las chichiguas de la época novohispana cuidaron y alimentaron a las infancias de las familias principales. Pero estas mujeres también hicieron mucho por las infancias desfavorecidas, como en la Casa de Niños Expósitos, donde fueron contratadas para alimentar a las niñas y niños huérfanos. En el México independiente, la práctica de las chichiguas se asimiló en la figura de las nodrizas europeas, quienes alimentaban a las hijas e hijos de las élites. A pesar de que las chichiguas ayudaron a disminuir los altos índices de mortalidad infantil, su labor ha sido muy poco reconocida históricamente, e incluso fue cuestionada por los médicos del siglo XIX. Pero no podemos olvidar que fue a través de estas relaciones de cuidado que se tejieron vínculos sociales y culturales. Cuando una mujer indígena o afrodescendiente alimentaba a un bebé criollo, también le enseñaba cuentos y le cantaba canciones, muchas en lenguas originarias. Sus cuidados, apapachos y palabras aún resuenan en la cultura mexicana.

0: Educación no cambia el mundo, cambia a las personas que van a cambiar el mundo. Esta es una frase del pedagogo brasileño Paulo Freire que hoy les traemos para reconocer a las maestras y a los maestros.
1: Así cerramos la primera parte de la Hora Nacional, pero no nos vamos sin mandar saludos. Esta semana van para Daniel Esquivel, Raúl Napa Pérez, Paul Hernández, Mariana Torres en Monterrey y Ana Cecilia en Querétaro.
0: También van abrazos para Luis Fernando Gómez en Guadalajara, Sofía Ramírez en Puebla, Carlos Méndez en Mérida y Andrea López en TJ, o sea, Tijuana.
1: Y cerramos con Jorge Castillo en Oaxaca, Fernanda Ruiz en San Luis Potosí, Diego Morales en Veracruz y Valeria Cruz en Toluca.
0: Escríbanos, estamos en YouTube, Facebook, Instagram, TikTok, X y Spotify.
1: También nos pueden contactar en el número 55 34 83 42 39, 55 34 83 42 39 o mandarnos un correo electrónico. Estamos como lahoranacional@segob.gob.mx. Muy buenas noches y excelente semana.
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0: en su día. ¡Felicidades! Yo soy Arnold Patiño y a nombre de mi queridísima Cindy Arce les damos la más cordial de las bienvenidas a este su espacio. Tendremos un programazo. Estará con nosotros Nadia Ramírez, directora del Museo de Arte Contemporáneo del MAC, que nos va a invitar al Día Internacional de los Museos y tenemos sorpresitas. Además, el oficial bombero Carlos Coronado comenta efectivamente sobre el Día Internacional del Bombero, esta hermosa profesión. Y Alma Vázquez y Santiago Carrizales del Trail de la Cañada del Lobo estarán platicándonos de este trail, esta carrera. Y por cierto, tenemos cortesías, atención a todos los runners que los hemos estado apapachando. Además, Uciel Favela nos invita a los eventos que estarán en la Arena Potosí. Tendremos boletos para la banda MS el próximo 10 de mayo. Así que atentos a los que no les regalaron nada a su mamá en este 10 de mayo. Comenzamos. Yo soy Arnold Patiño y esto es Radio Potosí, la hora nacional. Bienvenidos.
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0: Querido público culto y conocedor de la hora nacional de Radio Potosí, estamos con el oficial Carlos Coronado de los Bomberos Metropolitanos de San Luis Potosí en el marco del Día Internacional del Bombero que se conmemora este 4 de mayo. ¡Qué gusto que esté con nosotros aquí en Radio Potosí! ¡Bienvenido!
2: Muchas gracias por su invitación, aquí estamos, con mucho gusto.
0: Eso es todo. Oficial, platíquenos de esta hermosa profesión, los bomberos, que han salvado muchísimas vidas.
2: Bueno, es una historia muy bonita, una profesión muy bonita. Nació de un sueño de una persona basado en la necesidad de aquí del municipio en San Luis Potosí, de los incendios que había y no había quien los atendiera. Entonces, primero pues nace un sueño, luego nace la necesidad de interferir, en auxiliar, en ayudar. En ese sueño todavía se mantiene desde 1951 como cuerpo bomberos.
0: ¿Cuánto tiene usted como bombero?
2: Yo tengo 33 años de servicio.
0: ¿Y cómo fue que dijo, yo quiero ser bombero, yo quiero rescatar vidas, yo quiero apagar incendios, ayudar a la sociedad?
2: Mira, fue, muchos llegamos ahí de diferentes maneras, unos por necesidad, otros por trabajo, otros porque quieren conocer esa profesión.
0: Llama la atención.
2: Llama la atención. En mi caso, yo llegué con deseo de superarme, de aprender más. En mi sueño, en mi deseo, yo quería ser jefe de seguridad a nivel industrial, entonces ingresé a bomberos para aprender más y desarrollarme y regresar a la industria. Pero pues a veces un sueño se vuelve ya estable y ya me quedé ahí para siempre. Ahí estamos ya desde hace 33 años.
0: ¿Ustedes arriesgan su vida por salvar a las de los demás?
2: En muchos casos, sí. Se dice que primero debes de ser tú en seguridad, luego tú y al último tú. Pero en el caso, el cuerpo bombero siempre se ha destacado porque tienes que ser muy espontáneo. A veces no hay oportunidad de poder pensar en ti, sino en lo que piensas en la seguridad de las otras personas. Cuando ocurre una emergencia, tienes una situación potencialmente fuera de control. Se le llama que tienes una situación insegura. Entonces, tus movimientos, tus acciones, todo lo que hagas, se someten a trabajar bajo actos inseguros. Y eso te lleva a tener un riesgo potencial para ti como persona, para ti como rescatista. Pero muchas veces tienes que responder de una manera rápida, sin pensar en el segundo tú y el tercero tú. O sea, primero yo y estoy para ayudarle y no hay más quien.
0: Como que en el instante la adrenalina, me imagino que los hace reaccionar y rescatar a las personas.
2: Exacto, te hace reaccionar de una manera que llevas al riesgo todo tu potencial. Hemos visto mucho que en una situación de incendio a veces ya no te da tiempo, a veces ni de agarrar la mascota.
0: Ay, Dios mío.
2: Te olvida o la situación te obliga a salir
0: corriendo.
2: Ya no te permite las condiciones de temperatura, las condiciones de humo, ya no te permiten tomar papeles, tomar tu mascota o tomar ciertas cosas. Entonces lo que haces es salir inmediatamente. Muchas personas se ponen muy tristes se entristecen, se preocupan porque a veces pierden mucho de
0: todo sus materiales,
2: su patrimonio que han hecho durante mucho tiempo. Y tanto a una persona le duele una vida humana, tanto le duelen sus bienes materiales. Entonces, primeramente nosotros trabajamos para salvar vidas humanas, segundo, los bienes materiales, que son la lucha de toda la vida de una persona, y tercero, pues ya al final, controlar o combatir el incendio. Esas son las tres prioridades que tiene el cuerpo de bomberos.
0: ¿Qué recomendaciones le haría para evitar incendios?
2: Mira, en primer lugar, que tenga mucho cuidado con el uso de gas. Nos da muchas emergencias.

0: es cuestión de uso de gas, no tener mangueras, tener precaución con nuestros niños pequeños, a veces los ponemos a cocinar. Tener cuidado con los cerillos, son otra de las causas de incendios en San Luis. Los niños son investigadores, se creen científicos y están buscando esa forma de investigar más. Entonces muchas veces
1: son traviesos y provocan algún accidente.
0: Esa noción de querer investigar más los lleva a trabajar o a jugar con cosas peligrosas en el caso de los niños. Entonces es importante que no los dejen al alcance de los niños. Tener cuidado con los equipos eléctricos, televisores, planchas, no se digan. Principalmente cuando trabajan con esos equipos hay que procurar desconectarlos y en el caso de la plancha dejarlos en lugares alejados de materiales porque
1: que no vaya a provocar que se queme todo.
0: Sí, que no le transfiera esa temperatura a materiales que se pueden incendiar rápidamente.
1: Ahora, está muy de moda el poner inciensos en la casa, pero a veces hasta una chispita puede hacer que se queme algo. A lo mejor cuando los prendan, estar pendientes de que se acabe y caiga donde debe de ser.
0: O dejarlos en áreas donde esa temperatura, esas brasas no le ocasione un problema. Hay áreas bases que les pueden ayudar a que si los dejan olvidados, no le crea un problema.
1: Perfectísimo, oficial. Pues muchísimas gracias y conmemorar y felicitar a todos los bomberos en su día, este Día Internacional, el 4 de mayo, por su loable labor y por siempre estar rescatando vidas, preocupándose por los demás. ¿Algo que le gustaría decir para cerrar aquí en Radio Potosí, la Hora Nacional?
0: La verdad, la profesión, el trabajo de bomberos es muy bonito, muy padre. Es una profesión muy estándar. Podemos ir a otro país y trabajar con los bomberos. Trabajamos los mismos procedimientos. La lucha y combate a incendios son las mismas herramientas, son los mismos procedimientos. Y creo que es una de las tareas que más compatibilidad pueden ejercerse cuando se trabajan entre compañeros de otros países y más cuando son del mismo país. En el caso de México, todos los bomberos somos compatibles en la misma tarea y llevamos la misma función, los mismos protocolos, primero vidas humanas, después los bienes y finalmente combatir el incendio.
1: Perfectísimo. Muchísimas gracias.
0: Ándele, gracias a ustedes.
1: Continuamos con más en Radio Potosí, la Hora Nacional.
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1: Amigos de Radio Potosí de la Hora Nacional, continuamos con más y está con nosotros Nadia Garza Ramírez. Ella es directora del Museo, el MAC conocido, el Museo de Arte Contemporáneo, que es uno de los más bonitos y se acerca el Día Internacional de los Museos. Y platícanos de todo lo que va a haber. Ahorita me dices que va a haber un rally, va a estar increíble y lo mejor, acceso gratuito durante 4 días a todos los museos de San Luis Potosí.
3: Sí, la verdad que ahora sí estamos de manteles largos con este Día Internacional de los Museos. Nos ha gustado mucho como MAC ser organizadores constantemente en el Día Internacional de los Museos. Ya tenemos 4 años consecutivos organizando el Día Internacional de los Museos. Entonces ya es un gusto para nosotros hacer todo esto, programar actividades, estar insistiendo a los espacios también que nos pasen toda su agenda. Y la verdad es una agenda bastante amplia con alrededor de 100 actividades que vamos a tener en estos 4 días que no pueden dejar de visitar estos museos, tanto en la capital como en el interior del estado. Son 4, 5 municipios los que también nos están acompañando en este Día Internacional de los Museos.
1: Justamente es lo que te iba a decir, porque la Hora Nacional, Radio Potosí, sale en todos los municipios, tanto el Huasteca, el Altiplano y en todos lados. Pues hay museos que van a estar participando, no solo en la capital, sino en el interior. ¿Qué va a haber, por ejemplo, no sé, en la Huasteca?
3: Tenemos el Centro Cultural de la Huasteca, en el que del jueves 14 al lunes 18 van a tener presentaciones artísticas y presentaciones de sketches, las visitas guiadas. También va a haber una actividad que se llama Libros Perdidos en el Museo, que es una visita guiada y actividad lúdica. También en el Museo Leonora Carrington Gilitla, actividades, talleres, charlas, recorridos guiados. Los recorridos guiados creo que es una parte que no se pueden perder en todos los museos, porque ven el museo de una manera muy distinta, lo disfrutan de otra manera. Digo, individualmente también me encanta visitarlos, pero al escuchar de viva voz de los guías, del personal del museo,
1: te dan detalles que a veces no conoces, exacto, y que has pasado al lado y ni lo has visto, ni lo has notado.
3: Entonces, esos detallitos que te llegan a dar todo el personal del museo son invaluables. También tenemos en la Museo Casa del Rebozo, también aquí en Santa María, con visitas guiadas. Va a haber una actividad también del modelaje del rebozo, de ahí para que algo tan emblemático de San Luis Potosí que lo puedan disfrutar también si andan por aquí en la capital. Está 45 minutos que no se puedan perder todas estas actividades. El Museo del Meteorito también en Charcas, que la verdad nos emociona mucho todas esas actividades porque tienen unas conferencias, talleres, conversatorios, visitas guiadas también, que disfruten todas estas partes de la astronomía y todo esto y las increíbles instalaciones que tiene el Museo del Meteorito en Charcas, la verdad. Tienen que visitarlo y tienen que darse esa oportunidad. El fin de semana pueden irse a visitar el Museo del Meteorito y disfrutar de esta experiencia.
1: Y lo mejor, que el acceso va a ser gratis del 14 al 18 en todos los museos.
3: Sí, totalmente gratuito en todas estas actividades. Los talleres son acceso libre, están enfocados para toda la familia, así que no hay excusas para que niñas, niños, jóvenes, estudiantes, papás, mamás nos acompañen a esta parte tan importante de celebrar los museos y que San Luis Potosí, con más de 12 espacios culturales en la capital y muchísimos más en el interior del estado, también nos emociona muchísimo.
1: Nadia, nos decías que va a haber como una especie de pasaporte, un recorrido,
3: sí.
1: Este recorrido que me decías del perrito, de la tuna. Platíquenos ahorita de todo eso porque se me antoja mucho y luego sé que hay gente que le encanta andar en el Instagram tomándose muchas fotos y hay museos súper, súper instagrameables, no se diga ahí el MAC, el laberinto, bueno, todos tienen un espacio muy instagrameable.
3: Sí, justamente, y creo que la mayoría que nos han visitado ya en las celebraciones del Día Internacional de los Museos buscan el rally, este rally cultural, este rally que conecta de una manera muy dinámica los espacios. Entonces, en esta ocasión estamos en 5 rutas que se llaman la Ruta Perrito, que incluye el Centro Cultural Universitario, el Centro de Difusión Cultural Raúl Gamboa, el Museo de Arte Contemporáneo, el Museo Federico Silva, también tenemos la Ruta Cartera, que es el Centro de las Artes, el MAC, el Museo Federico Silva, el Museo Leonora Carrington, el Museo de la Máscara, ya por mencionar también otros, la Ruta Tunera, Ruta Tangamanga y Ruta Carranciar. Que digo, son palabras a lo mejor que como potosinas, potosinos, disfrutamos muchos y pues enaltecer también estas palabras que nos caracterizan, ¿no? Entonces la idea es que ustedes pueden completar 2 recorridos, o todos si se lo quieren aventar también.
1: ¡Todos! Es más, que se vayan hasta Charcas, que se vayan a la Huasteca, que
3: sí,
1: vayan a
3: Sí, estaría increíble. Entonces, estos van a ser el sábado y domingo también para que todas las familias tengan el tiempo, tengan la disposición de acompañar a los más pequeños de casa a hacer estos recorridos. Y en cada museo va a haber pistas escondidas porque su tarea va a ser hacer su pasaporte o guía turística. Entonces, por ejemplo, yo voy a hacer la ruta...
1: Perrito,
3: ok. Entonces voy a visitar el Centro de Difusión Cultural Raúl Gamboa. Y ahí va a haber una palabra escondida, por así decirlo. El Centro Cultural pertenece a puntitos suspensivos al Instituto Potosino de Bellas Artes. No les estoy soltando las pistas porque ya sé cómo
1: son.
3: Es spoiler, pero esa no es la pista.
1: Ok, es un ejemplo.
3: Ajá, es un ejemplo. Entonces, ustedes van a completar con esa palabra clave su guía turística. Entonces,
1: ¿y lo vas a poder encontrar ahí en los recorridos o entre el museo?
3: Sí,
1: ¿o tú lo vas a tener que buscar?
3: Lo vas a tener que buscar, o sea, okay. Puede estar a lo mejor a simple vista, pero también la idea es que lo encuentres.
1: Recorras todo el museo y ahí lo puedas encontrar.
3: Ajá. Entonces va a haber esas pistas escondidas a lo largo del recorrido por el museo, o a lo mejor vas a un taller y te encuentras esa pista. Entonces es también jugar un poquito con la lógica, con que realmente disfrutes esta visita al museo y no nada más sea de por completar sellos, sino que te lleves algo más. Digo, todo, no va a haber premios, pero no es el que llegue primero, sino va a ser una rifa alrededor del 20 o 22 de mayo, en el que se van a rifar, van a tener una parte recortable en el que ustedes van a poner su nombre, datos, celular o datos de contacto. Esa entra una rifa y todos esos que salgan en la rifa va a haber alrededor de 50 premios.
1: Wow.
3: Para que todos y todos participen, visiten y no se sientan comprometidos de que, ay, llegué primero, sino
1: el que lo haga completo.
3: El que lo haga completo y
1: todos
3: entran a esa
1: rifa. Poder tener la oportunidad de llenarlo, ya sea el 14, el 15, el 16, el 17, el 18. Y lo mejor, que todas las actividades las van a poder ver, me imagino, en el Facebook de Secretaría de Cultura, en las fanpage o en Insta de los museos,
3: sí.
1: En la cuenta de gobierno del estado, que estén muy pendientes porque luego hay actividades muy específicas que la gente las está buscando, dicen, chin, se me pasó, para que se programe y vaya a todos los museos.
3: Sí, justamente, y aquí spoiler del MAC también, ahorita estamos en pleno montaje de una exposición que nos encanta, es una exposición también muy lúdica. Que nos visiten, que vayan a esta inauguración el próximo 14 de mayo.
1: ¿De qué es? Danos un pequeño spoiler.
3: Bueno, es justamente
1: ¿se puede o no?
3: Sí,
1: que diga
3: se puede.
1: El ingeniero.
3: Se puede, completamente. Hablamos un poquito de toda, bueno, la exposición se llama La Insistencia de la Memoria. Entonces habla de todo este proceso del duelo. Desde la tristeza, desde la resiliencia, desde la aceptación. Pero todo esto desde un diálogo muy cercano de son dos artistas que coincidieron por azares del destino para presentar obra y lo están vinculando. Entonces toda su obra habla de ese tema y también cómo la colaboración, ¿no?, la unión entre varias personas hace esa fuerza y ese llevar adelante la la situación en este
1: caso. Interesante. Entonces, esto se inaugura justamente el 14, que empieza lo del Día Internacional de los Museos.
3: Exacto. Entonces, ahí estamos también de manteles largos en el Museo de Arte Contemporáneo para que nos visiten. Es entrada completamente gratuita. La inauguración oficial es a las 7 de la noche. Vienen las artistas, vienen los artistas locales también que van a presentar las otras exposiciones en planta alta. Entonces, la verdad, es una muestra también de cómo artistas de otros estados pueden también crear estas conexiones con artistas locales. Entonces, le estás dando difusión a artistas locales en otros puntos porque el artista nacional viene de otro lugar. Entonces, es toda una conexión también que nos emociona mucho.
1: Muchísimo.
3: Y potencializar a los artistas potosinos y potosinos, que la verdad son fantásticos. No tienen idea del gran talento que hay en San Luis Potosí.
1: Bueno, pues los invitamos a que visiten todos los museos en este Día Internacional de los Museos. 4 días de acceso gratuito. Porque luego hay gente que es de San Luis o pasa ahí por los museos y nunca los ha conocido, no sabe que ahí es un museo. O sabe, pero no entra.
3: Y también vamos a tener horarios extendidos. Todos los museos del estado van a tener un horario de 10 de la mañana a 7 de la noche en estos 4 días de actividades, para que realmente no pongan pretextos de que ahí es muy temprano o es muy tarde.
1: Que vayan.
3: Tienen todo el día para disfrutarlos.
1: Perfectísimo, Nadia. Muchísimas gracias. Continuamos con más en Radio Potosí, la hora nacional.
2: Porque en San Luis sobran los pretextos para divertirnos y siempre hay algo que hacer. 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
1: Querido público culto y conocedor de Radio Potosí de la Hora Nacional, continuamos con más temas interesantes y está Alma Vázquez y Santiago Carrizales para platicarnos de un trail maravilloso que se va a llevar a cabo en la Cañada del Lobo. Bienvenidos, chicos, a Radio Potosí a la Hora Nacional.
7: Hola, hola, muchas gracias. Gracias por la invitación. Y sí, estamos muy emocionados porque ya es mayo y se acerca este bonito evento que es el trail.
1: Platícanos de este trail. ¿Ya se ha dado ahí en la Cañada? ¿Cómo va a funcionar? ¿Qué onda?
7: No, de hecho es uno de los primeros que se realiza en la Cañada, y pues lo estamos haciendo con la intención de reforestar la Cañada, ¿verdad? Es de 8 kilómetros el 24 de mayo.
1: Ok, para que toda la gente se apunte, 8 kilómetros 24 de mayo, domingo.
7: Domingo.
1: Ok, ¿qué modalidades va a haber? ¿Solo es una carrera? ¿Cómo va a funcionar? Platíquenos todo.
8: Pues mira, las categorías es femenil y varonil, nada más van a ser esas dos y pues nada más son 8 kilómetros. La idea es dar una vuelta a toda la presa y pasar ahí por varios, el camino de árboles y de piedras y a regresar a la otra parte de la presa.
1: Oye, pero me decías que es una carrera diferente, poco convencional, porque sí, para empezar la ruta es diferente. Normalmente los runners lo hacen, no sé, en Carranza, en el Tangamanga, las típicas rutas de siempre. Esta no, esta es por toda la cañada y, como bien lo decía Santiago, pasar, no sé, quizá por las piedras, algo de la presa, todos los obstáculos que pueda haber ahí. Y aparte, no habrá playera, pero hay otras sorpresas, ¿no?
7: Sí, de hecho, pues la intención es, el trail nace de nuestra ONG, que es Almas en Movimiento. Y la idea es hacer como experiencias que den como impacto. Y el impacto de este trail, que es el 24 de mayo, es la idea es pues reforestar, ¿verdad? Todos los corredores que tengan el registro a este evento se le da su número, se le da su medalla y se le da un árbol para poder plantarlo ahí o podérselo llevar. Y aparte un coffee break, un brunch para el corredor. Y obviamente sí es muy diferente porque te quieres retar, creo que esta es la oportunidad.
1: Pero justamente lo que me gustó y me mencionabas antes de grabar esto, que no se les da la playera para no contaminar más.
7: Sí, de hecho sí, tratamos de que todas nuestras experiencias tengan impacto en todos los sentidos, desde el medio ambiente, desde la salud, desde en todos los sentidos.
1: Ok, entonces la gente, bueno, va a poder reforestar, va a poder correr, al final les van a dar este coffee break y vamos a poder poner nuestro granito de arena y reforestar ahí la cañada.
7: Así, sí, sí, claro, de hecho nosotros hemos hecho varias campañas de limpiar los desechos de basura que dejan varias personas allá, y pues ver como el tipo de suelo. De hecho Santiago también nos puede comentar un poquito más de eso.
1: Platícanos un poquito, Santiago.
8: Bueno, pues de hecho, por eso mismo también estábamos trabajando con especialistas para poder implementar un proyecto, pues para que esta reforestación tenga sentido, ¿no? Que sea algo, pues que ya se quede como tal en la cañada. Entonces se está tratando de hacer como una simulación para tener un ecosistema, pues ideal. Y no simplemente hacer la reforestación y ya nada más dejar ahí,
1: sino que tenga una continuidad, claro, que la gente a lo mejor diga, este es mi arbolito, yo voy a venir a regarlo, voy a venir a echarle ojo, ¿por qué no? Y hasta cuidarlo, ¿no?
7: Sí, sí, claro.
1: Platíquenos la gente que quiere inscribirse a este trail, ¿dónde lo puede hacer?
7: Bueno, hay diferentes puntos físicos.
8: Sí, de puntos de físicos tenemos Soul Quality, que es el restaurante ubicado en Mariano Arista 960. También tenemos Bike and Run, que está por ahí enfrente de la Plaza San Luis. También hay en la placita que está ahí. Y también Salvajes, que está ahí en Avenida Chapultepec. Ahí se pueden inscribir.
7: Y si no, también en línea lo pueden hacer. Hay un QR en nuestras redes sociales que está soulfest-mx y ahí vienen toda la información que tengan duda.
1: Chicos, pues algo más que haya que agregar.
7: Pues nada, pueden ir a visitarnos o nada más ver la experiencia para las próximas ediciones.
1: Que corran, si ya están ahí, pues para qué ver, mejor
7: claro,
1: echarse
7: claro.
1: De orden. Muchísimas gracias.
7: Sí.
1: Continuamos con más en Radio Potosí, la hora nacional.
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1: Querido público culto y conocedor de Radio Potosí de la Hora Nacional, continuamos con más temas interesantes y está con nosotros Uziel Favela, que nos va a invitar a un gran evento en la Arena Potosí. Uziel, regresa a la banda MS.
9: Exactamente, Arnold, la verdad es que sí, muchas gracias, muy contento de regresar. Ya ves que yo siempre vuelvo y vuelvo para hacerles invitaciones,
1: sí,
9: a eventos chidos.
1: O claro,
9: sea, buenos, donde vas a echar bailongo, vas a cantar, te la vas a pasar bien con los cuates, con la pareja.
1: Para los enamorados, adoloridos, dejados, todos.
9: Para todos va a haber. Y justamente como dices, la banda MS regresa a tierras potosinas este próximo 16 de mayo. O sea, ya.
1: Ya estamos a nada, es sábado.
9: Sábado 16 de mayo, así, dos chanclazos y ya está la MS aquí en San Luis Potosí nuevamente con una gira nueva, que la verdad está muy padre. Se llama Somos MS Tour. Entonces, pues es un nuevo espectáculo. Justamente es la primera vez que se presentan en la Arena Potosí, entonces también va a estar padrísimo porque se va a estrenar pues esta gira en ese nuevo recinto, entonces va a estar genial.
1: Oye, la hemos visto en ediciones anteriores, no sé, en la FENAPO, en otros recintos, pero ahora el reto es llenar la Arena Potosí y con una nueva gira.
9: Exacto, exactamente. Y aparte va a haber sorpresas, según se rumora que va a haber invitados.
1: ¡No!
9: Uno nunca sabe qué pueda pasar. Ya ves que la MS es muy de sorprender.
1: Y tiene muchos amigos gruperos de que no sabemos si te sale un Julión, un Alfredito, un
9: ándale, exacto. Bueno, pues justamente después de la presentación de aquí en San Luis, el siguiente fin de semana, o sea, 23 de mayo, están en Ciudad de México y okay, también hay sorpresas. Porque es la primera vez que se presentan justamente en la Plaza de Toros México. Que también va show a estar 360 muy bueno. Ahí. Show 360, exactamente. Imagínate 50 mil personas ahí. Yo nunca he ido a un concierto ahí. Pero al que sí no voy a faltar
1: es aquí a la
9: 16
1: Arena Potosí.
9: 16 de mayo, exactamente.
1: Y la gente, muy pendientes porque tenemos cortesías. Nuestro estimadísimo Ciel, me deja, le tapo el código, ahí se lo tapas, mi estimadísimo Bebo. Y vamos a regalar cortesías a toda la gente que en estos momentos de radio nos esté escuchando en cualquier estación y mande un inbox a la fanpage de Radio Potosí, me diga tres canciones de la MS, les vamos a regalar pases. Es que cuánta rola no tiene, no hay que decirles, pero para doloridos, no adoloridos, para agarrar la fiesta, por no decir
9: para
1: otra
9: todo.
1: Cosa. Para todo tiene la MS.
9: Para todo, de verdad. Y es importante también mencionar que pueden adquirir sus boletos a través del sistema Seatix y en las taquillas de la arena. Ya está ahí el punto de venta.
1: La taquilla física.
9: La taquilla física, exactamente, de lunes a sábado, desde las 10 de la mañana hasta las 7 de la noche. Puedes pagar en efectivo o con tarjeta de débito o crédito.
1: Yo sé que mucha gente prefiere ir a la taquilla física, eso ya es medio obsoleto, pero bueno, todavía muchos
9: mucha
1: lo hacen.
9: Gente, ajá, lo hace.
1: Pero
9: exacto.
1: Los que no, deletreanos la boletera, porque mucha gente no la conoce y nos había estado preguntando.
9: Exactamente, es Seatix, Seatix.
1: Seatix.
9: Correcto.
1: Com,
9: correcto. Y ahí les va a aparecer. Ahí vienen todas las localidades disponibles, los diferentes precios. Y pues bueno, ahí pueden adquirir sus boletos, que va a ser digital. Con ese boleto que les va a llegar justamente a su correo, es un código QR. Van a poder acceder al evento
1: para verlos en la arena. ¿Cuál es tu rola favorita?
9: Híjole, es que tengo tres.
1: A ver, dame. No, pero no digas tantas, porque si no la gente va a poner así. Solo bueno, una.
9: Mi mayor anhelo.
1: Ah, o sea, ese es mi favorito.
9: Es que esa canción sí, llega. De dos shots de tequila y sí, agarras la fiesta. O sea, sí. Le lloras, le marcas, ¿no? O sea.
1: No. Esa yo sí la ando dedicando.
9: Sí, es que es muy buena. Aparte tiene años. O sea, es de las canciones con las que iniciaron ellos como agrupación. Y sigue siendo un hit que lo escuchas en las fiestas, en los antros. La sigues cantando de principio a fin.
1: Bueno, pues tienen para adoloridos, enamorados, para bailar. ¿Qué tal un caguates pistaches ahí en la arena?
9: Dale, para echar la fiesta.
1: Bueno, oye, ¿y se podrá algún spoilercito así sin decir quién? Porque yo sé que tú tienes eventos para aventar para arriba de aquí a fin de año. Así como de qué género podría venir próximamente.
9: A uno que va a ser en el Teatro de la Ciudad del Parque Tacamanga, uno que es de baile y vienen de Europa. Entonces está padrísimo.
1: Ya nos habías adelantado la otra vez algo poquito y cambió la fecha, me parece.
9: Sigue siendo la misma. Ajá, es 6 de junio ese evento y es Lord of the Dance. Justo también les voy a traer boletitos para que se lancen a ese evento que está padrísimo. Es de baile, o sea, no es un concierto, pero está espectacular. O sea, hacen unas coreografías que te quedas de wow, con la boca abierta.
1: Miusiel, pues algo más que haya que agregar.
9: Pues hasta el momento no, que participen por esos boletos y nos vemos ahí el 16 de mayo, Arena Potosí, la banda MS, somos MS Tour. Ya pueden adquirir sus boletos a través de seatix.com o si no, en las taquillas de 10 de la mañana a 7 p.m. de lunes a sábado.
1: Y hoy está saliendo tu programa, hoy que es 10 de mayo, Día de las Madres, pues ya no hay pretexto para regalarle a su mamá, a tu novia, a tu Sancho, a tu mamacita, pero específicamente a su mamá. Yo sé que a muchas mamás les gusta la MS y no vayan a salir con el chocolatillo, la rosa o con cualquiera. Que le lleguen con unos boletos de la MS.
9: Ándale, exactamente. Fíjate que luego que los buenos regalos son eso, ¿no? Las experiencias.
1: Sí.
9: Porque luego ya es que la bolsa, que el zapatito, que no sé qué. Y luego ya ni se lo ponen, no lo usan, ya tienen muchos. Entonces,
1: mejor una experiencia así de mamá, ten el boleto de la MS y vamos juntos.
9: Como una rueda de la MS, mi hermosa experiencia, ¿no?
1: Bueno, felicidades a todas las mamás en su día. Muchísimas gracias, Ociel.
9: No, ya sabes, un gusto estar aquí contigo.
1: Continuamos con más en este especial del Día de las Madres en Radio Potosí, la hora nacional.
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1: Ya nos vamos. Muchísimas gracias por habernos acompañado en este especial del Día de la Madre. Y ya lanzamos la dinámica de la MS. Ahora vamos a lanzar la dinámica del Trail de la Cañada del Lobo. Todos los runners que quieran participar, que quieran correr esta ruta, lo único que tienen que hacer es mandarnos un inbox a la fanpage de Radio Potosí, mandar una foto de que han corrido cualquier carrera y decirnos por qué quieren ganar. Y por cierto, les adelanto que ahí voy a estar conduciendo, así que ahí nos vemos en este Trail de la Cañada del Lobo. Nos despedimos, yo soy Arnold Patiño, hasta la próxima. Regresamos a la programación habitual de todas las estaciones de radio. Muchísimas gracias, adiós.
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12: El cepillo dental eléctrico puede ser un aliado para tu higiene bucal. Por eso, el Laboratorio Nacional de Protección al Consumidor analizó 10 modelos distintos. Quédate y conoce el estudio de calidad.
10: ¿Estás pensando en vivir en pareja? Antes de tomar la decisión, es importante generar acuerdos. Hoy en Cuida tu Dinero, te contamos cómo construir acuerdos financieros en pareja.
11: Revista del Consumidor.
12: El cepillo dental eléctrico es un dispositivo diseñado para realizar movimientos automáticos, rotatorios, oscilantes o sónicos que facilitan la eliminación de los residuos alimenticios y placa bacteriana. Cumple la misma función que un cepillo manual, pero su asistencia mecánica facilita el proceso de cepillado. Su uso constante ayuda a prevenir enfermedades como caries, sensibilidad dental, halitosis, entre otras. Sin embargo, su eficacia también depende de una técnica correcta y del tiempo de cepillado.
10: Están compuestas por un mango que contiene el motor, la batería y los controles de funcionamiento, así como un cabezal con cerdas perpendiculares que facilita la limpieza de zonas de difícil acceso. Algunos modelos cuentan con sensores, temporizadores e indicadores luminosos. Existen distintos tipos de cabezal. Los rotatorios, de forma redonda, giran sobre su propio eje y suelen recomendarse a quienes usan un cepillo eléctrico por primera vez. Los sónicos funcionan mediante vibraciones de alta frecuencia y son adecuados para personas con encías sensibles, implantes y ortodoncia. También existen cabezales infantiles, de menor tamaño y con cerdas más suaves.
12: En cuanto a su alimentación, algunos modelos cuentan con batería recargable integrada, mientras que otros funcionan con pilas intercambiables tipo AA. Ante la amplia oferta disponible en el mercado, el Laboratorio Nacional de Protección al Consumidor analizó 10 cepillos dentales eléctricos, 4 para niñas y niños y 6 para personas adultas. El estudio verificó que la información comercial fuera correcta y que los productos incluyeran instructivo y garantía en español. También se revisaron los acabados, el desgaste de las cerdas tras un uso simulado de 3 meses, la duración de la batería, la retención del cabezal y la temperatura alcanzada durante su uso.
10: ¿Cuáles fueron los resultados? Todos los modelos evaluados presentaron un funcionamiento seguro, ya que sus niveles de calentamiento se encuentran dentro de los límites permitidos, además de calificar excelente en la prueba de acabados. Los modelos que mostraron una excelente retención del cabezal fueron 2 de la marca Oral-B para adultos y 2 modelos infantiles, Oral-B Disney Pixar Cars y Philips Colgate.
12: Los cepillos con menor número de ciclos de cepillado fueron 2 modelos de Oral-B. Uno infantil de Marvel Spider-Man y otro para adultos. Sin embargo, ambos cuentan con sistemas de carga rápida. Estos 5 modelos sobresalieron por los ciclos de cepillados que ofrecen con una carga de batería. Los modelos que calificaron excelente en la prueba para medir si sus cerdas se desprenden fueron 2 de la marca Oral-B y 3 de Philips Colgate.
10: Para aprovechar mejor tu cepillo dental eléctrico, toma en cuenta estas recomendaciones. Consulta con tu dentista el tipo de cerdas más adecuado para tu salud bucal. Cambia el cabezal cada 3 meses o antes si notas desgaste, deformación o tuviste alguna enfermedad respiratoria. Enjuaga y seca tu cepillo después de usarlo para evitar que se formen microorganismos que puedan afectar tu salud bucal. Lávate los dientes después de cada comida y sigue una técnica de cepillado adecuada para evitar los residuos.
12: Antes de comprar un cepillo dental eléctrico, considera lo siguiente. Adquiérelos en establecimientos formales. Esto garantiza que el producto haya tenido un manejo higiénico para su venta al público. Considera el costo de los cepillos eléctricos, así como de sus cabezales de repuesto. Compra un paquete de cabezales de repuesto y cámbialo cada 3 meses o antes. Revisa sus características y asegúrate que el cepillo que vayas a adquirir se adecúe a tus necesidades específicas.
10: No olvides que los cepillos dentales eléctricos no deben tirarse a la basura común, sino desecharse por partes. El cabezal debe tirarse en la basura inorgánica no reciclable y el cuerpo del cepillo llevarse a un centro de acopio de residuos eléctricos.
12: Recuerda que también puedes consultar este estudio de calidad en nuestro canal de YouTube, Profeco TV.
13: Revista del consumidor.
10: Si tienes pensado vivir en pareja, toma en cuenta que hacerlo también implica coordinar metas y tomar decisiones económicas en conjunto. Antes de contratar cualquier servicio o asumir un compromiso financiero, es fundamental hablar con honestidad sobre la situación personal de cada uno. Realizar un análisis financiero previo ayuda a evitar confusiones, malos entendidos y conflictos a futuro.
12: Algunas preguntas que pueden ayudarte a evaluar tu situación individual son: ¿cuál es mi ingreso mensual? ¿Qué deudas tengo que liquidar? ¿Cuáles son mis gastos fijos como rentas, servicios o suscripciones? ¿Qué metas personales no estoy dispuesto o dispuesta a negociar? Una vez que reflexiones y tengas claras tus respuestas, es momento de conversar con tu pareja y alinear expectativas. Estas preguntas pueden ayudarles a generar acuerdos de forma responsable y consciente. ¿Qué gastos compartiremos a partir de ahora? ¿Qué metas queremos lograr juntos? ¿Como comprar una casa, un coche, viajar o crear un fondo de ahorro? ¿Cómo vamos a dividir los gastos? ¿Qué compras requieren aviso o acuerdo previo?
10: Establecer acuerdos claros previene conflictos y evita la llamada infidelidad financiera, que ocurre cuando alguien oculta deudas, gasta sin avisar o utiliza recursos comunes sin consultarlo. En muchos casos, esto sucede por miedo, vergüenza o falta de comunicación, pero con el tiempo el silencio debilita la confianza y puede generar malentendidos.
12: Existen diversas herramientas financieras que pueden facilitar la vida en común. Pero antes de elegir cualquiera, es importante hacer una pausa y preguntarse con sinceridad si ambos desean participar y bajo qué condiciones. Por ejemplo, en el caso de las cuentas de ahorro mancomunadas, antes de contratarlas conviene preguntarse: ¿tenemos metas claras y compartidas? ¿Ambos podemos aportar de forma constante? Si la respuesta es sí, estas cuentas pueden ser útiles para proyectos conjuntos como vacaciones, fondos de emergencia o gastos del hogar.
10: Existen dos modalidades: la cuenta mancomunada, en la que ambos deben autorizar cada movimiento, y la solidaria, en la que cualquiera puede disponer de dinero con mayor libertad. Elijan la que mejor se ajuste a sus necesidades y lleven un registro claro de cuánto aporta cada quien y en qué se utiliza el dinero.
12: Otra opción es el crédito hipotecario mancomunado, que puede permitirles acceder a un monto mayor para construir patrimonio. Sin embargo, es indispensable evaluar si cuentan con ingresos estables y suficientes a largo plazo, así como revisar cuidadosamente tasas de interés, seguros obligatorios, plazos, penalizaciones y cláusulas de rescisión.
10: En el caso de las tarjetas de crédito con responsabilidad compartida, pueden facilitar la administración de los gastos del hogar, pero es importante recordar que el titular de la cuenta es el único responsable legal del pago total ante la institución financiera. Si están considerando contratar un seguro de vida o de gastos médicos mayores, definan quién será el beneficiario y cómo se pagará.
12: Para dar seguimiento a sus compromisos, es recomendable fijar metas en común a corto plazo. Elaboren un plan sencillo donde se establezca cuánto aporta cada persona y con qué objetivo. Tener objetivos compartidos y un plan de acción claro no solo mejora las finanzas, también fortalece el vínculo en pareja.
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1: El cepillo dental eléctrico puede ser un aliado para tu higiene bucal. Por eso, el Laboratorio Nacional de Protección al Consumidor analizó 10 modelos distintos. Quédate y conoce el estudio de calidad.
0: Revista del Consumidor.
1: El cepillo dental eléctrico es un dispositivo diseñado para realizar movimientos automáticos, rotatorios, oscilantes o sónicos que facilitan la eliminación de los residuos alimenticios y placa bacteriana. Cumple la misma función que un cepillo manual, pero su asistencia mecánica facilita el proceso de cepillado. Su uso constante ayuda a prevenir enfermedades como caries, sensibilidad dental, halitosis, entre otras. Sin embargo, su eficacia también depende de una técnica correcta y del tiempo de cepillado.
0: Están compuestas por un mango que contiene el motor, la batería y los controles de funcionamiento, así como un cabezal con cerdas perpendiculares que facilita la limpieza de zonas de difícil acceso. Algunos modelos cuentan con sensores, temporizadores e indicadores luminosos. Existen distintos tipos de cabezal. Los rotatorios, de forma redonda, giran sobre su propio eje y suelen recomendarse a quienes usan un cepillo eléctrico por primera vez. Los sónicos funcionan mediante vibraciones de alta frecuencia y son adecuados para personas con encías sensibles, implantes y ortodoncia. También existen cabezales infantiles, de menor tamaño y con cerdas más suaves.
1: En cuanto a su alimentación, algunos modelos cuentan con batería recargable integrada, mientras que otros funcionan con pilas intercambiables tipo AA. Ante la amplia oferta disponible en el mercado, el Laboratorio Nacional de Protección al Consumidor analizó 10 cepillos dentales eléctricos, 4 para niñas y niños y 6 para personas adultas. El estudio verificó que la información comercial fuera correcta y que los productos incluyeran instructivo y garantía en español. También se revisaron los acabados, el desgaste de las cerdas tras un uso simulado de 3 meses, la duración de la batería, la retención del cabezal y la temperatura alcanzada durante su uso.
0: ¿Cuáles fueron los resultados? Todos los modelos evaluados presentaron un funcionamiento seguro, ya que sus niveles de calentamiento se encuentran dentro de los límites permitidos, además de calificar excelente en la prueba de acabados. Los modelos que mostraron una excelente retención del cabezal fueron 2 de la marca Oral-B para adultos y 2 modelos infantiles, Oral-B Disney Pixar Cars y Philips Colgate.
1: Los cepillos con menor número de ciclos de cepillado fueron 2 modelos de Oral-B, uno infantil de Marvel Spider-Man y otro para adultos. Sin embargo, ambos cuentan con sistemas de carga rápida. Los modelos que calificaron excelente en la prueba para medir si sus cerdas se desprenden fueron 2 de la marca Oral-B y 3 de Philips Colgate.
0: Para aprovechar mejor tu cepillo dental eléctrico, toma en cuenta estas recomendaciones. Cambia el cabezal cada 3 meses o antes si notas desgaste, deformación o tuviste alguna enfermedad respiratoria. Enjuaga y seca tu cepillo después de usarlo para evitar que se formen microorganismos que puedan afectar tu salud bucal. Lávate los dientes después de cada comida y sigue una técnica de cepillado adecuada para evitar los residuos.
1: Antes de comprar un cepillo dental eléctrico, considera lo siguiente. Adquiérelos en establecimientos formales. Esto garantiza que el producto haya tenido un manejo higiénico para su venta al público. Compra un paquete de cabezales de repuesto y cámbialo cada 3 meses o antes. Revisa sus características características y asegúrate que el cepillo que vayas a adquirir se adecúe a tus necesidades específicas.
0: No olvides que los cepillos dentales eléctricos no deben tirarse a la basura común, sino desecharse por partes. El cabezal debe tirarse en la basura inorgánica no reciclable y el cuerpo del cepillo llevarse a un centro de acopio de residuos eléctricos.
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3: ¿Qué tal? ¿Cómo están? Gracias por acompañarnos en esta fantástica mañana, nublada, por cierto, de lunes 11 de mayo del 2026. Un abrazo con todo el cariño del mundo a toda la gente que nos está escuchando en este momento a través de Factor 96.1 en iHeartRadio, en TuneIn, a través de Factor 961.fm. Que tengan ustedes un maravilloso arranque de semana. En este momento en San Luis Potosí, capital, 17 grados centígrados, máxima para el día de hoy 28, mínima 14. Y bueno, pues vámonos directamente con las noticias más importantes que les estaremos presentando el día de hoy. Vamos a tener en unos minutos más nuestra acostumbrada mesa de discusión con diputados. Vamos a platicar también sobre mucho de la actividad deportiva del fin de semana. Cosas extraordinarias sucedieron. El Fútbol Club Barcelona es campeón, nada más y nada menos que después de haber triunfado ante el Madrid en su propia casa, el Estadio Camp Nou de la capital de Cataluña. Tremendo festejo. El Madrid cierra una de las épocas más oscuras en muchos sentidos con esta tremenda derrota. Y bueno, pues la liguilla del fútbol mexicano es otro boleto. Se juega como en Champions, las emociones son una locura. El equipo del Guadalajara califica, triunfando con canteranos, con una ausencia de prácticamente 7 titulares, contra uno de los equipos más consistentes y mejor armados siempre en el fútbol mexicano, que son los Tigres de la U de Nuevo León. Así que bueno, pues felicidades a toda la gente del rebaño. Ayer también el Pachuca terminó de descontar al Toluca, no habrá tricampeonato. El Cruz Azul despachó al Atlas el sábado por la tarde, y ayer en la noche, en uno de los mejores partidos, una de las mejores series, de las más emocionantes, como dicen ahí, es cine lo que vimos. América logra venir desde atrás y vuelve a empatar una serie que estaba ya prácticamente sepultada. Le metieron 3 goles en 26 minutos y ayer en CU se repuso, penaltis, falla Henry Martin. Bueno, una verdadera locura. La platicaremos en unos minutos, son las 7 de la mañana con 11. Y bueno, para arrancar, tenemos que conversar sobre lo que está pasando en el México real, ¿no? En este triste país en el que compartimos la esperanza de que algún día haya congruencia, nuestras autoridades puedan hacer su trabajo. Sinaloa amaneció este fin de semana atrapado entre balas, la política, la sospecha pública. Y lo más delicado, no solamente el video que comenzó a circular y que después fue confirmado, sino el contexto nacional que ya rodea al gobernador con licencia, Rubén Rocha Moya. Se difundió la prueba del video de esta balacera en la casa del ex gobernador con licencia, Rubén Rocha Moya, en pleno Culiacán.
4: 7 segundos supuestamente muestra el ataque contra una casa propiedad del gobernador con licencia de Sinaloa, Rubén Rocha Moya. En el clip difundido en redes sociales, aparece un hombre armado con pasamontañas, chaleco antibalas y sombrero, disparando contra la fachada del inmueble ubicado en la colonia Las Quintas en Culiacán. El audio del video es un corrido que menciona a la gente del sombrero, una referencia que periodistas relacionan con la Malliza, la facción del cártel de Sinaloa vinculada a Ismael El Mayo Zambada, quien espera una sentencia por narcotráfico en Estados Unidos. La Fiscalía del Distrito Sur de Nueva York acusó formalmente a Rubén Rocha Moya y a otros 9 funcionarios y exfuncionarios sinaloenses de presuntos vínculos con los Chapitos, de los hijos de Joaquín El Chapo Guzmán, enfrentados con los Mayos desde la captura y traslado de Zambada García a Estados Unidos. La acusación detalla una lista de pagos a funcionarios estatales, municipales y mandos de seguridad para supuestamente proteger los intereses de ese grupo. grupo. Estados Unidos pide la detención con fines de extradición de todos los señalados. Por lo pronto, la Fiscalía de Sinaloa abrió una investigación sobre el ataque al inmueble que dejó de ser habitado por Rocha Moya y su familia desde hace 10 años. El gobernador con licencia cuenta con un dispositivo de seguridad federal derivado de evaluaciones de riesgo realizadas por el gobierno de México.
3: Y mientras el alcance del video crecía en redes y medios nacionales, llegó también la confirmación, digamos que oficial, la Secretaría de Seguridad Pública de Sinaloa habló sobre este tema, lo retomó SDP Noticias.
5: A los hechos ocurridos en citado domicilio, es importante informar que la vivienda atacada se encuentra deshabitada desde hace más de 10 años por el gobernador con licencia, el doctor Rubén Rocha Moya.
6: La mañana de este 9 de mayo, sujetos armados balearon una vivienda ligada al gobernador con licencia Rubén Rocha Moya, ubicada en la colonia Las Quintas, en Culiacán, la cual se encuentra deshabitada desde hace más de 10 años. De acuerdo con reportes, personas armadas dispararon contra la fachada del inmueble y posteriormente huyeron del lugar. Vecinos de la zona reportaron el ataque a las autoridades locales, quienes acudieron al sitio para efectuar las diligencias correspondientes. La Secretaría de Seguridad Pública de Sinaloa informó que recibió el reporte a las 10:12 de la mañana y lo atendió de manera inmediata. Confirmó que la vivienda atacada se encuentra deshabitada desde hace más de 10 años por Rubén Rocha Moya, por lo que no se registraron personas lesionadas ni víctimas durante el atentado. Se informó que personal de la Fiscalía y de la Secretaría de Seguridad del Estado permanece en el lugar para efectuar peritajes e identificar a los responsables.
3: Y justamente en medio de este ambiente volvió a aparecer una de las voces más duras de la oposición mexicana en medios estadounidenses. Se trata de la senadora Lili Téllez, que dio una exclusiva para Fox News. Escuchamos.
7: Prosecutors have unsealed indictments, including accusing the Sinaloa governor Rubén Rocha Moya
3: and nine other current and former Mexican officials con el gobernador Rubén Rocha Moya y otros nuevos funcionarios mexicanos actuales y anteriores de trabajar con el cártel de Sinaloa para proteger las operaciones de tráfico de fentanilo. La presidenta de México, Claudia Sheinbaum, dice que su gobierno va a revisar el caso, pero se ha opuesto a lo que llama interferencia o intervención extranjera. Aquí está la senadora mexicana Lili Téllez. Senadora, gracias por acompañarnos. Este personaje, nuestra DEA, le ha puesto, ¿no? Este gobernador y estos otros nueve funcionarios están vinculados al cártel de Sinaloa. Necesitan extraditarlos, traerlos de vuelta a Estados Unidos. Sí, eso es exactamente lo que ha estado pasando. Una corte de Nueva York acusó al gobernador de Sinaloa y otros nueve colaboradores de él de traficar fentanilo a los Estados Unidos con el cártel de Sinaloa. Este es el caso más importante de un gobernador en funciones en México, acusado por los Estados Unidos. Estados Unidos está pidiendo que se ayuden a extraditarlos, que le ayuden a extraditarlos a los Estados Unidos. Pero la presidenta de México, Claudia Sheinbaum, no quiere hacer eso. Ella dice que Estados Unidos debe traer pruebas a México, pero en este régimen la prueba es que no nos van a dejar saber más sobre la corrupción, porque esto es un narcoestado, como te lo dije el año pasado. Sí, es muy difícil expresar la gran noticia que sucede ahora en México. Durante el último año hemos tenido políticos que se han enfrentado a los cárteles en México y son asesinados, y aquí estamos. ¿Por qué la presidenta Sheinbaum no envía a estos gobernadores y políticos de Sinaloa vinculados al cártel de vuelta a los Estados Unidos por estas acusaciones? ¿Está ella asustada?, le pregunta. Ella tiene miedo de que si ella extradita a los Estados Unidos a estos narcopolíticos, abrirán la caja de Pandora, porque muchos otros narcopolíticos caerían. Esto no coincide con el Estado de Derecho. Esto es una mafiocracia. Básicamente es un Estado mafioso.
8: Mafiocracia.
3: Un narcoestado. Ha dicho que este es nuestro hemisferio. Necesitamos tener el control. Y necesitamos hacerlo mejor. Lo hizo primero asegurando al gobierno. Y ha tomado múltiples movimientos para limitar la influencia china en el canal de Panamá y a través del hemisferio. Ha designado a los cárteles como grupos terroristas. Está atacando buques narcoterroristas a lo largo de los océanos y de los mares entre nuestros hemisferios. Y él está golpeando, por supuesto. Dice que secuestró, pero capturó a Maduro y lo llevó ante la justicia aquí a los Estados Unidos, donde se va a enfrentar a un jurado y a un juez. Entonces, ¿por qué debería importarles a los estadounidenses sobre lo que está pasando en México con los narcopolíticos y el cártel de Sinaloa todavía teniendo control sobre el gobierno mexicano? Compartimos una frontera de 3.200 socios. Somos vecinos, somos socios económicos, somos aliados, así que yo creo que el pueblo de Estados Unidos debería saber qué es lo que está pasando aquí en México. Este no es el país que conocían. Es un nuevo régimen. Un régimen en el que los políticos autoritarios, narcopolíticos, se asocian con los cárteles financiados por ellos y están gobernando ahora. ¿Sí o no? Claudia Sheinbaum es una representante honesta y un buen socio para los Estados Unidos, el presidente Trump. Solo di un sí o no.
8: No,
3: dice Lili Tellez. Ella siempre miente a los mexicanos diciendo que Estados Unidos va a invadir, pero eso es una mentira. Ella dice eso porque su gobierno está promoviendo una campaña de odio contra Estados Unidos solo para proteger a los narcopolíticos. Senadora Lili Tellez es una mujer muy valiente. Teme por su vida. La DEA le ha dicho que debería temer por su vida. Los narcotraficantes la persiguen por decir la verdad. Y ella dice que su país es un narcoestado. Gracias, senadora. Bueno, ahí está lo que sucedió este fin de semana con la presencia de Lili Tellez en Fox News. El que reapareció este fin de semana fue el senador Enrique Insunza, parte de la lista negra de el Departamento de Justicia de los Estados Unidos.
6: Días de ausencia pública, el senador Enrique Insunza reapareció este 10 de mayo en redes sociales. Insunza compartió una imagen junto a su mamá, María Cruz Cuy Cázares, desde Batequitas, en Badiraguato, Sinaloa. La publicación estuvo acompañada por la canción Amor de Madre y una frase dedicada a su madre. Después subió otra foto en Badiraguato con el mensaje: recuerda mantener la mente equilibrada en las dificultades. Su reaparición ocurre en medio de polémicas y versiones sobre presuntas investigaciones contra funcionarios de Sinaloa. Aunque había dicho que regresaría a la comisión permanente, después informó que no asistiría para evitar espectáculos de la oposición. La publicación también sirvió para frenar rumores sobre una supuesta salida del país.
3: Tras varios... Y en medio de todo este clima, balaceras, presión internacional, declaraciones de opositores, tensión política, ayer la presidenta Claudia Sheinbaum optó por un mensaje completamente distinto por el Día de las Madres.
9: Muchas veces. Un cómico se quiso hacer el chistosito y le preguntaron: oiga, ¿qué opina que una mujer llegó a la presidencia? Y dijo: ay, ya llegó una ama de casa a Palacio Nacional. Y la verdad me enojé bastante porque dije: ¿por qué se burlan de una ama de casa? Ya quisiera que ese señor anduviera haciendo el trabajo del hogar, ¿verdad? Además, hay que reconocer a todas las mujeres. Entonces le contesté: pues ¿sabe qué? A mucho orgullo soy ama de casa, soy mamá, soy abuela y por voluntad del pueblo de México, comandante suprema de las Fuerzas Armadas.
3: Bueno, pues si no se echa uno porras, ¿quién, verdad? Muy bien, felicidades también a Claudia Sheinbaum, madre y abuela. Híjole, lo que sí nadie esperaba es la reaparición la tarde de este domingo de uno de los hijos de López Obrador, el famoso José Ramón López Beltrán, el de la Casa Gris, reapareció, ¿y saben dónde? En una tienda de, pues, de tralujo, la tienda Cartier de Cancún. Se viralizó una imagen de José Ramón López Beltrán junto a su esposa Caroline Adams en una visita a esta tienda. Obviamente estaban preguntando por precios y condiciones. La información fue difundida por Latinus y rápidamente volvió a encender las críticas y comentarios en redes sociales alrededor del estilo de vida de integrantes cercanos a la familia del expresidente López Obrador, que no es un tema nuevo, pero es un tema muy sensible políticamente. Todo el mundo habla de cómo los hijos de López Obrador pues, serían parte de la trama del huachicol fiscal en este país, cómo se habrían enriquecido de una manera escandalosa. Y bueno, pues parece que no han tenido ningún cuidado para lograr esto. Tensión narrativa, un tema delicado que finalmente queda ahí. Y bueno, pues en la plataforma de Código Magenta de Ramón Alberto Garza en Monterrey se ha publicado un nuevo trabajo de investigación titulado El Contraalmirante Rompe el Silencio. El reportaje aborda presuntas tensiones internas, versiones sobre operaciones de seguridad y testimonios relacionados con estructuras militares y de inteligencia. Código Magenta reconstruyó parte de su línea editorial precisamente alrededor de investigaciones de alto impacto y aquí la tenemos para ustedes en esta mañana de lunes.
8: Código Magenta, estamos el día de hoy desde Buenos Aires, Argentina, en donde pues esta tierra del presidente Javier Milei, este presidente que viene con tanta innovación, con tanto empuje, en una situación en la que los propios argentinos hablan de que estamos mal, pero vamos muy bien. Es decir, heredamos un país bastante difícil con el kirchnerismo, pero ahora con Milei vamos enfilándonos. Bueno, en este país hoy hay un debate sobre México, y ese debate sobre México tiene que ver con el huachicol, y ese debate del huachicol tiene que ver con un personaje que es el contraalmirante Fernando Farías Laguna. Este contraalmirante que junto con su hermano, el vicealmirante Manuel Farías Laguna, hoy detenido en Almoloya, en México. Bueno, pues Fernando está aquí, vino huyendo desde diciembre, que salió al darse cuenta que las cosas se estaban saliendo de control. Terminó por ser detenido hace apenas un par de semanas aquí en Buenos Aires y está en un comisariato. No en una prisión, sino en un comisariato, esperando el debido proceso para que se le juzgue, se le inculpe, se le delibere. Y pues Código Magenta tuvo la oportunidad de acudir a ese comisariato para conversar con Fernando Farías Laguna. ¿Conversar con él de qué? Conversar de todo lo que se ha dicho respecto a la Marina, el almirante Rafael Ojeda, secretario de Marina en tiempos de Andrés Manuel López Obrador, tío precisamente de Fernando y de Manuel Farías Laguna. Y bueno, hay mucho que decir. No pudimos entrar con cámaras porque no se permite ni cámaras de video ni fotográficas. Tampoco se permite grabar porque es un confinamiento bastante reclusivo, pero sí tuve su oportunidad de estar con él hora y media, conociendo en detalle todo lo que se teje en torno a los hermanos Farías Laguna y a su tío, el almirante Rafael Ojeda. En este reportaje de hoy conoceremos algunos de esos detalles que, pues, desde la tierra argentina nos cuenta Fernando Farías Laguna.
3: Bueno, pues estaremos al pendiente justamente de lo que vaya sucediendo con este nuevo proceso de indagación alrededor del contraalmirante Farías, pieza clave de todo este tinglado. El fin de semana también Donald Trump dio varias declaraciones importantes. Primero, se refirió acerca de el tema de Irán, ¿no? Dijo, no podemos permitir que Irán tenga armas nucleares. Afirmó que aunque temporalmente puedan subir los precios del petróleo, no se pueden permitir esta situación. Vamos a escuchar lo que dijo. Pocos políticos, creo yo, estarían dispuestos a asumir un costo político por algo tan importante para tantos estadounidenses como es el precio del petróleo y la gasolina en el corto plazo. Sí, incluso por algo muy importante a largo plazo. El clima político y mediático no creo que realmente permita estas cosas. Quieren reacciones y respuestas inmediatas. Creo que es fácil cuando yo lo digo y alguien como tú dice, ya sabes, contesto esta pregunta y me da un par de segundos y es fácil contestar. No podemos permitir que Irán tenga un arma nuclear. Porque están locos. No podemos permitirles acceso a lo nuclear. No pueden tener un tema nuclear. Obama lo permitió. Si yo no hubiera terminado el acuerdo con Irán, ya la habrían tenido y la habrían usado contra Israel y contra Medio Oriente en ese momento. Y probablemente más allá, ya sabes, ellos de hecho tenían ya cohetes, viste el otro día, que podían llegar incluso a Europa. Lo habrán usado, bueno, por cierto, no 50%, 100% seguro que lo hubieran usado, moriría mucha gente, así que tomé el horrible acuerdo nuclear con Irán de Barack Hussein Obama y lo terminé en mi primer mandato. Eliminé a Soleimani. Si no hubiéramos eliminado a Soleimani, creo que habría sido un país distinto, habría sido más competente, pero él era un genio del mal, era un tipo muy malo. Las bombas al borde del camino mataron a muchísima gente, mutilaron a mucha gente, piernas, brazos y rostros. Así que eso fue algo grande, lo eliminé. Y después, no digo, no sé, todo es tan importante, si lo piensas, ¿cuál es el más importante? Pero cuando esos hermosos bombarderos hace 8 meses atacaron su posible sitio nuclear, ellos habrían tenido un arma nuclear en 2 semanas. Si nosotros no hubiéramos actuado, por eso tuvimos que llegar. Yo sabía que iban a tener un arma nuclear. Y pulverizamos su poderío. Yo le llamo el polvo nuclear. Hay mucho polvo nuclear. Pulverizamos el sitio a la 1 de la mañana, sin luna, y no se veía nada. Entraron en sigilo, entraron y finalmente hicieron su trabajo. Soltaron estas bombas y cayeron perfectamente bien y pulverizaron la opción. Si no lo hubiéramos hecho, ya habrían volado a Israel. En mi opinión, Israel ya hubiera sido destruido. Después de la pausa, regresamos para escuchar qué dijo Benjamín Netanyahu a 60 Minutes. ¿Cómo está el momento del cese al fuego en Irán? Por supuesto, más información, quédense con nosotros, 7:30.
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0: El primer ministro de Israel, Benjamín Netanyahu, habló con el programa 60 Minutes. Aseguró que Irán todavía conserva uranio que debe ser localizado y retirado. ¿Es la guerra con Irán finalizada? ¿Cuándo se va a decidir que esto suceda así? Yo creo que hemos logrado grandes acuerdos, pero no hemos terminado la guerra, porque aún hay material nuclear, uranio enriquecido, que debe ser tomado y sacado de Irán. Están algunos sitios con uranio enriquecido que deben ser desmantelado, y esto haría que sus misiles balísticos podrían seguir produciéndose. Los hemos degradado muchísimo hasta ahora, pero todavía hay trabajo que hacer. ¿Ustedes creen que tendrían que remover todo el uranio enriquecido? Si tú te metes y lo sacas, ¿cómo? ¿Con fuerzas especiales de los Estados Unidos? Dice, no vamos a hablar acerca de términos militares. El presidente Trump ha dicho, queremos entrar y vamos a entrar. Y se puede hacer de manera física, eso no es el problema. Pero tenemos un acuerdo y tenemos que buscar resolverlo, ¿por qué no? De la mejor manera. ¿Qué pasa si este acuerdo no se da y ustedes tienen que tomar otra vez el uso de la fuerza? Bueno, pues tendríamos que medir las circunstancias. No voy a hablar acerca de estrategias militares, ni posibilidades, ni planes, o cualquiera de estas cosas. ¿Cuánto tiempo más les costaría entrar? No voy a hablar de una tabla de tiempo acerca de esto. Es una terriblemente importante misión la que se avecina. Y justamente el alto al fuego entre Israel y el Líbano, que es uno de los países en conflicto, continúa en un hilo.
1: El presidente
0: Donald Trump intenta alcanzar un alto al fuego con Irán. El cese al fuego negociado por Estados Unidos en el Líbano parece que está a punto de desmoronarse, dice Oren Lieberman de CNN. Estados Unidos tiene previsto recoger una tercera ronda de conversaciones directas entre Israel y el Líbano el jueves y viernes de esta semana, pero el terreno es un terreno muy complicado. Según la agencia del Líbano, al menos 22 personas murieron en ataques israelíes el sábado, entre ellos una niña de 12 años. Mientras tanto, Hezbollah ha atacado 22 veces a las fuerzas israelíes también el sábado pasado. Hemos visto al ejército israelí hacer explotar varios drones, incluyendo un incidente en el que varios soldados resultaron heridos. Todo esto parece continuar el domingo, donde hemos visto otra advertencia de evacuación del ejército israelí para el sur del Líbano y el anuncio de una nueva ola de ataques, continuos lanzamientos sobre Hezbollah. Esto todo pone en gran duda si el alto al fuego sigue siendo viable y si todavía puede emplearse un acuerdo real en la zona. En Antena 3, Noticias de España, ya en esta mañana de lunes en México, en Estados Unidos, han consignado lo que ya ha pasado en el transcurrir del día por la diferencia de sus horarios en la zona. Vamos a escuchar.
2: A Donald Trump no le ha gustado nada la respuesta y anía su plan de paz en Nueva York. José Ángel Abad.
3: Inaceptable.

0: llega Trump da a entender que renuncia al menos a corto plazo a conseguir el uranio enriquecido iraní. Dice que en algún momento se conseguirá y que en todo caso vigila esas instalaciones a través de satélite y que si alguien intenta acercarse a ese uranio se le bombardeará.
1: Así ha recorrido pues la tensión desde el sábado hasta el día de hoy. Bueno, las negociaciones no avanzan como se debería de avanzar, pero sí hay visos de que podría haber un progreso del régimen iraní. No está queriendo ceder ante las presiones de Estados Unidos.
2: Las negociaciones entre Estados Unidos e Irán vuelven a un punto muerto. Trump considera inaceptable la última propuesta de Irán, que pide que se levanten las sanciones a la venta del petróleo y el fin del bloqueo del estrecho de Hormuz. Teherán considera que sus demandas son legítimas y generosas, mientras que las de Washington, asegura, no son razonables.
1: Bueno, pues ahí está lo que está sucediendo en este tema. Hace unos minutos, a través de pues las redes sociales de Al Jazeera, el ministro de Exteriores de Irán ha dado un mensaje, vamos a escucharlo. En Irán, las peticiones de que la guerra termine continúan. Estamos buscando establecer que los piratas marítimos paren sus ataques en contra de nuestras embarcaciones. Ellos han llamado un bloqueo marítimo iraní y bueno, pues han estado generando tensión aún peor en la parte del estrecho de Hormuz y parece que son financiados por la presión de Estados Unidos. Y bueno, nuestro propósito es darle seguridad a los navíos que crucen en el estrecho de Hormuz. Eso es solamente nuestra petición y no es algo difícil, no es excesivo. Es una cuestión crucial establecer seguridad y paz en la zona respecto a los acuerdos internacionales en toda la región, incluido el Líbano. ¿Es esta una petición irresponsable? Lo único que queremos es, en este contexto, encontrar razones responsables para poder avanzar. Los intereses nacionales de Irán deben de estar por encima de cualquier otra situación y el respeto al derecho internacional también. Son las 7:40, vamos a la pausa, vamos a regresar. Estarán con nosotros Luis Castro, Carlos Arriola y Rubén Guajardo para platicar hoy, en esta mañana, de diferentes temas que valen la pena. Quédense.
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0: Bien, ya volvemos y saludamos con mucho gusto a Rubén Guajardo del Partido de Acción Nacional. ¿Cómo estás, Rubén?
1: Hola, muy buenos días, Jesús.
0: Carlos Arruela de Morena, ¿cómo estás?
2: Bien y de buenas, Jesús, gracias, bendito día.
0: Luis Castro del Partido Verde.
3: Buenos días, frescos días.
0: Frescos días, bueno, pues sí, ojalá, porque ha sido un calor tremendo el que hemos sufrido en prácticamente todo el país. A ver, arrancamos por ese punto, si me lo permiten. La semana pasada, el secretario de Educación Pública, Mario Delgado, dio a conocer a rajatabla que iban a rasurar unánimemente el calendario escolar y que se acababa el ciclo vigente el 5 de junio. O sea, le estaban quitando más de un mes, pues, a la cuestión del asistir a la escuela. Los que somos papás pusimos el grito en el cielo. ¿Por qué? Porque no está fácil, hay que decirlo, toda la gente que nos escucha lo sabe. O sea, no es fácil saber qué hacer con los chicos cuando no están en la escuela, ¿no? Y eso es un tema que implica logística, que implica tiempo y además dinero. Y entonces el pretexto era, no, pues el mundial. Y digo, yo me acuerdo de toda mi vida, desde que tengo memoria, me tocaban partidos del mundial que podías ver en la escuela.
1: Sí, sí, sí.
4: Estar en un ritual.
0: Sí, ¿no? Todos los chicos con los que he hablado, sí. Es como, digo, no vamos a mandar a los chavillos a las cantinas a ver los partidos, pues que lo vean en la escuela con sus cuates, ¿no?
1: Sí, sí, sí.
0: Ese es un tema importante. No sé, a mí me pareció una mala medida. Después la presidenta el viernes en la mañanera dijo, no, a ver, pues todavía no es real. ¿Cómo están las cosas y qué opinan? Cuéntenme.
2: Bueno, por ser parte de la el gobierno, el maestro Mario Delgado, pues creo que en un error de comunicación lo dice abiertamente cuando pues era una propuesta todavía en la mesa por parte de algunos sectores, por también el tema de la temperatura, el calor en algunas zonas del país está de veras que muy fuerte, y también pues bueno, en el mismo ánimo de la fiebre mundialista, hay mucha actividad por parte del Mundial Social, se está organizando también eventos masivos, torneos de fútbol, hay un torneo nacional que se está organizando también aquí en el país, a la par, para que haya más impacto del Mundial, pero, pues bueno, la presidenta corrige la plana, ¿cómo va? La presidenta deja las cosas claras y anuncia que este lunes se tomará la decisión final. Hoy vamos a estar ahí en un ratito más, muy pendientes todos los papás y mamás, para ver qué resuelve. Yo creo que se va a tomar la decisión correcta, al final de cuentas, el derecho a la educación no se puede, me parece que haciendo un análisis de proporcionalidad, no se puede privilegiar otras cosas al derecho a la educación. Claro, ese derecho a la educación tiene que darse en buenas condiciones. Hay situaciones que a lo mejor pueden variar el horario escolar, se pueden tomar medidas, porque la verdad es que el clima en algunas zonas del país sí está muy caliente.
0: ¿Qué opinas, Luis?
4: Sí, efectivamente creo que fue una noticia que nos cayó de golpe a todos los que somos papás en general en todo el país. Sí, porque no sabemos después qué es lo que va a suceder, y efectivamente muchos, por ejemplo, pagan a veces hasta por año todo lo que es el calendario escolar de sus hijos. Efectivamente, pues los que tienen sus hijos en una escuela privada, ¿no? Los que tienen a sus hijos en una escuela pública, pues también es complejo saber qué vas a hacer después, porque no todos tienen la capacidad para a lo mejor pagar un camping, no todos tienen la capacidad para poder ponerlos a hacer algún otro tipo de actividad, y yo creo que sí es una medida algo inesperada para todos, ¿no? Efectivamente, junio, julio son meses que son complejos en el tema del calor. Desgraciadamente en el país, en general en el país, no tenemos aún una infraestructura adecuada para poder garantizarles una educación y una estancia a todos los niños, independientemente del tipo de clima que se viva, frío o calor. Entonces, sí, esperemos que se tengan noticias pronto.
0: Hoy se va a reunir el nivel federal con el resto de los secretarios de educación, que sí, ya se había reunido.
4: Es que en teoría ya habían tomado esa decisión, sí, entre todos los secretarios. Y la ciudad. O sea,
1: es una propuesta. No, miren, vamos a leer el tuit de Mario Delgado.
0: Él lo dijo, ya, sí, nos reunimos todos. O sea, él pensó que tenía el consenso.
1: Él lo subió a sus redes sociales. Tenemos noticias. Por acuerdo unánime del Consejo Nacional de Autoridades Educativas, integrado por todas las secretarías y secretarías, se modifica el calendario escolar para concluir clases el próximo 5 de junio. O sea, ya era un acuerdo, ¿no? Es mentira que lo estaban analizando. Y luego, más adelante, dice, estas modificaciones obedecen principalmente a la extraordinaria ola de calor, también por la realización del Mundial en nuestro país. Aquí está el tuit de hace 3 días. Y no lo digo yo.
2: Y su jefa corrigió la plana. La no presidenta lo ha corregido
1: porque el acuerdo no
2: salió
1: se ha
2: modificado. Ese mismo día.
1: No, esto fue
2: salió
1: el jueves. Esto fue el jueves.
2: El mismo día salió la presidenta.
5: Salió el viernes. Salió el viernes la presidenta.
1: Sí, pero esto fue el jueves.
2: Y que dijo que era una propuesta.
1: Pero no es cierto, es una propuesta.
2: La oposición cree que gritando, mintiendo. O sea, la gente no se debe.
5: A ver, la pregunta es.
1: Bueno, la gente está molesta, muy molesta.
2: Y está corregido el asunto, ¿no?
1: No está corregido.
4: Es práctico en algunos estados. Y te voy a decir por qué. Por ejemplo, Ciudad de México, Nuevo León y Jalisco celebraron esta medida.
1: El gobernador de Jalisco ya dijo que no está de acuerdo.
4: Pero en tema de movilidad le resolvía muchos problemas.
2: La oposición.
4: En temas de movilidad le resolvía muchos temas por el tema del mundial.
2: Sí.
4: Le resolvía congestionamiento, le resolvía diferentes asuntos. Sin embargo, pues existen muchos más estados que, por supuesto, salen afectados, ¿no? Entonces, yo estoy seguro que la presidenta, junto con su gabinete, con Secretaría de Educación y con el resto de los secretarios, van a resolver medida que sea equitativa para todo el país.
2: Claro.
4: Que resuelva esta situación.
2: Cada
4: porque
2: estado.
4: Las temperaturas sí nos van a jugar este año
2: fuerte.
4: Fuerte en esos 2 meses. Eso es innegable.
2: No, a final de cuentas, la presidenta corrigió la plana, como lo dije. Fue un anuncio, pues, errado del secretario de Educación, porque ¿quién es la autoridad máxima? ¿Quién es la jefa del secretario de Educación? Pues la presidenta. Entonces no mientamos, no le mientas a la gente y no digas que ya es un acuerdo tomado. Si
1: aquí
2: ella
1: está
2: misma.
1: En su tweet. Es el tweet de Mario Delgado.
2: Es un tweet.
1: Por
2: ¿sabes
1: eso
2: que el tweet?
1: Es el secretario de Educación
2: tranquilo,
1: pública.
2: No grites.
1: Es el secretario.
2: Ya lo dijiste.
1: Mira,
2: ver,
1: tenemos cámaras aquí.
2: Relájate, respira. Ya lo dijiste.
1: Verlo.
2: Lo dijiste ya 3 veces.
1: ¿Puedes verlo?
2: Sí.
5: Bueno, a ver.
2: Es un tuit, no es una comunicación oficial. La
1: es
2: presidenta
1: de la comunicación oficial.
2: Tranquilízate.
1: Dice, acuerdo unánime del Consejo Nacional de Autoridades.
2: Y tu jefe te corrige la plana. La jefa al día siguiente sale de frente a la gente, de frente a la prensa,
1: pero
2: y dice,
1: la
2: eso
5: entonces, la
2: fue una propuesta. Sí.
5: En darlo por hecho.
2: Definitivamente.
5: Si
2: es un error de comunicación, claro.
5: Sí. Sale la votación en un video, pues sí, si la regó.
2: Claro. Uh-huh. Yo estoy de acuerdo en eso.
5: De hecho,
2: es un error
5: por
2: eso de comunicación.
5: No vino porque está con su Mario Delgado ahí.
2: Es un
5: acicopalado.
2: Está
4: festejando
2: su cumpleaños.
4: Le mandamos
2: un abrazo.
5: Bueno, el punto es, a ver, yo tengo varias preguntas ya más de fondo. Hasta ¿dónde se quiere utilizar políticamente el mundial como distractor en este momento? Y lo hacen sin sentido. ¿Por qué? Pues porque ya había un calendario. A ver, tenemos una tristísima posición en la representación de la evaluación educativa de este país. Somos el lugar 60 de la OCDE. ¿Por qué? Porque no han pasado las cosas como tendrán que pasar. Digo, no se trata ya de defender ideologías, es práctico, no, es una herencia. O sea,
2: hay
5: seamos mexicanos, no seamos azules, guindas, verdes, rojos, amarillos, seamos mexicanos. Claro. El país debería tener un contexto mucho más sólido. Y yo creo que también lo han querido ocultar, pero el 1 de mayo, aquí se lo hizo un pedote con los maestros. A nivel nacional, hay un tremendo, tremendo agarrón con el CENTE. Y con la CENTE.
4: Con la CENTE.
5: Por la. Sigue la amenaza de que boicoteen la inauguración del mundial. O sea, lo que quiero decirles es: ¿hasta dónde fue una medida en la que pensaron que iba a ser una salida política darle un mes más de vacaciones a los maestros con tal de bajar la presión? Contéstenme cada quien, ya no se peleen. Bueno, al rato.
1: A ver, yo creo que el sistema educativo no es nada fácil. Uno de los sindicatos, si no es que el más grande del país, que es el CENTE, y el otro que es la CENTE, la verdad es que tienen mucho poder, no solo en nuestro sistema educativo, sino en el sistema político. Oye, ¿qué sindicato tiene controlado nuestro sistema educativo? Pues el Sindicato Nacional de Trabajadores para la Educación. Y yo creo que como en todo, hay muy buenos maestros, hay maestros más o menos, y hay maestros que andan haciendo otra cosa. Entonces yo creo que no podemos juzgar a todos por igual y bueno, hay mucho trabajo pendiente que hacer todavía en el sistema educativo.
5: ¿Luis?
4: Sí, en el tema educativo hay efectivamente diferentes actores, no solamente la Secretaría de Educación Pública, hablamos Secretaría de Educación Pública, hablamos también de usos y costumbres arraigadas por parte de los mismos padres de familia, hablamos de los sindicatos, efectivamente de los maestros, hablamos incluso, podemos decir, hasta, como tú lo dijiste hace rato, herencia, moda de cómo creemos que la educación fue desde hace muchos años y no lo queremos cambiar. Hay diferentes motivos. Yo no creo que tenga mucho que ver un tema político en este sentido hacia esta decisión. Creo que más bien hubo una gran descoordinación por parte del secretario con la presidenta, que esperamos que lo corrija lo antes posible y que tengan la mejor decisión que sea adecuada para todos, porque los padres se lo vamos a agradecer. Creo que todos los que tenemos hijos en la escuela se los vamos a agradecer, algo congruente, algo no tan largo y ni tan pesado, porque recordemos que no todos viven la educación en las mismas condiciones.
1: Carlos.
2: Efectivamente, y tienes razón, Jesús, hay que analizar la educación como un espacio, pues si no de neutralidad política, sí el diseño educativo del país, y eso es siguiendo las recomendaciones que ha dado no solo la OCDE, sino diferentes instancias a nivel internacional. Una de ellas fue mejorar el salario de las maestras y de los maestros, porque ¿cómo le podemos pedir a nuestras maestras y a nuestros maestros que no tienen para comer, que no tienen condiciones dignas, que vayan y eduquen a nuestros hijos? Entonces se ha aumentado el salario de 10,000 pesos, que estaba a finales de 2018, a más de 18,800 en 2025, según obviamente el grado educativo, pero se ha equilibrado, digamos, se ha fortalecido el salario de las maestras y de los maestros. También se ha redistribuido la riqueza en las aulas educativas a través de programas que han requerido más de 2,000 millones de pesos invertidos en San Luis Potosí, en escuelas que estaban olvidadas, porque la CEGE, la Secretaría Nacional, tampoco tienen un recurso que sea directamente para la infraestructura educativa. Entonces, teníamos un olvido, escuelas olvidadas, hay más de 8,000 escuelas en todo el estado de San Luis Potosí, y hoy a cada una de esas le llega al menos 200 a 600,000 pesos de manera directa y que se administra a través de sus comités. Eso me parece un logro histórico, es un rescate donde ahora muchas escuelas de la Huasteca, no te voy a decir que todas, pero muchas tienen para decidir si ponen un aire acondicionado, si ponen un mejor techado, si ponen una galera.
5: A ver, ese es el punto al que yo iba. A ver, de verdad, y lo pregunto, si el calor existe y el,
2: hay inversión.
5: El mundo se está calentando cada vez más, por supuesto. Uh-huh. ¿Por qué no? Se hacen escuelas con condiciones adecuadas y se invierte en suficientes, desde abanicos, ventiladores, sí, y evidentemente en algunos lugares.
2: Aires acondicionados
5: para darle tanto a maestros como a alumnos una condición mucho más real. O sea, ¿por qué no hubo planificación preventiva de esto?
2: Hoy existe.
5: Oye, los materiales.
2: Duraron.
5: Es parte de la corrupción endémica de este país. O sea, no, yo no estoy hablando de Morena.
2: No, poder.
5: En general, siempre hemos visto cómo construyen escuelas con las patas, con materiales inadecuados, como símbolo de esa corrupción donde te venden prácticamente escuelas de cartón. Está difícil, ¿no?
2: Era un modelo de negocio a través del cual constructores privados hacían negocio con los gobernantes en turno y hacían escuelas de muy mala calidad. Ahora se le está apostando por darle el dinero a la gente y ha sido también de un tema de debate. Ha habido muy buenas obras, hay gente que ha organizado su presupuesto y han mejorado sus escuelas muchísimo, y también ha habido casos donde no lo han hecho bien, han sido irresponsables y ha habido también que activar el asunto judicial. Entonces me parece que en la balanza de un 100% de los casos, estoy hablando de más de 2,000, 2,500 millones de pesos al año, Jesús, en San Luis Potosí, pues sí, hay un 80%, 85% de casos que no tienen ningún problema, y a lo mejor un 15% que hay debate, que hay discusión o que hay estos asuntos, pero es una inversión histórica en materia educativa y tienen derecho a ello.
4: Y ha sido también colaborativo, porque, por ejemplo, también se han construido efectivamente en el interior, a mí me consta, he ido varias veces invitado, hay inauguración de techados, hay inauguración de nuevos salones por parte del gobierno del estado que le han estado metiendo también en la educación, pero también hay carencias, Jesús. Por ejemplo, la semana pasada yo te hablo ahorita que tocamos este tema, los servicios básicos tampoco llegan a las escuelas. Muchas escuelas que en Intrapas no les ha dado agua y constantemente están pidiendo apoyo de pipas de agua en el norte, en las periferias, que nos dicen, es que sabes que no me llega el servicio de agua por parte de Interapas, pues eso también es algo complejo. Imagínate, el calor. ¿Van a tener agua en los baños?
5: Ah, bueno, una locura.
4: Claro. Es una locura.
5: Oye, aparte es un foco tremendo sanitario, ¿no?, que hay que resolver.
4: Claro.
5: Bueno, vamos al otro tema. 7:58 a.m. Salió la propuesta de generar una suerte de certificación de candidatos. La proyectó el diputado doctor Serrano, generó
1: polémica,
5: evidentes comentarios públicos. ¿Qué opinan ustedes? ¿Se deben de certificar los aspirantes a cualquier cargo público? ¿Ustedes que ya son funcionarios públicos que representan a San Luis Potosí, estarían dispuestos a certificarse?
4: Sí, por supuesto. Bueno, yo te puedo hablar por mí, creo que por el resto de los compañeros de esta legislatura, por supuesto que estamos abiertos a alguna certificación, a cualquier tipo de indagatoria que exista, porque, a ver, los tiempos políticos y electorales cada año, cada 3 años, se van modificando de acuerdo a lo que pide la ciudadanía. Hemos visto muchos casos en diferentes estados donde efectivamente gobiernos donde servidores públicos han estado envueltos en diferente polémica. Eso es lo que la gente ha pedido que resolvamos. Que estos personajes ya no estén dentro de la toma de decisiones o dentro de los espacios de poder en cada uno de los estados, en cada uno de los municipios. Por eso es que nace esta iniciativa. La verdad es que yo la celebro porque pone en la mesa una vez más eso que ha pedido durante muchos años la ciudadanía. Hay que poner, pónganme candidatos que sean probos, que sean limpios y que sea alguien confiable por el que yo pueda votar. Yo celebro que se ponga sobre la mesa este tema, y evidentemente van a surgir diferentes debates. Evidentemente todavía va a ir a comisiones, todavía se va a debatir.
5: Incluso creo que deberían de haber un foro. O sea, a mí me parecería interesantísimo,
4: sí, también,
5: que se abriera un foro para... Porque, yo, y lo dije en la mesa cuadrada la semana pasada, y lo dije aquí cuando hablé con Héctor Serrano, uh-huh, en vivo del tema. Por supuesto que celebro que haya candados y filtros reales. El problema es quién va a filtrar y quién va a decidir. ¿Y en qué nivel la propuesta tiene solidez para que no se convierta en un problema de inconstitucionalidad?
2: Exactamente.
5: O sea, ahí está, uh-huh, el tema, ¿no? De que claro que hay que discutir que hay gente que no debería estar y ha estado, y hay gente que no debe llegar. ¿Por qué? Ahora, pues yo tengo también mi licencia de caballero Jedi, la puedo demostrar. me la dieron por $5 en un parque de Estados Unidos desde hace 35 años, por Dios. O sea, ¿quién te va a certificar? ¿Quién va a decir que eres apto? Ese es también el tema.
2: ¿Qué va a certificar? Tiene que estar en los límites constitucionales.
5: Tendría que haber, pero es que ya existe.
2: ¿Cómo evalúas la probidad de
5: el Instituto
2: persona,
5: Nacional, claro, Electoral y el CEPAC teóricamente tienen, sí, una revisión de perfiles de candidatos y tienes que presentar tu 3-3, ¿no? Había gente que había dicho que tendrías que hacer hasta tus 5-5, pero no se cumple y no hay sanciones para quien no lo cumpla. ¿Ustedes ya presentaron sus declaraciones patrimoniales públicas?
2: Sí, las tres.
6: Sí, yo lo tengo en mi página.
4: Fiscal de intereses y patrimonial.
5: Pues ojalá le pusieran cada todos más atención a eso.
4: Cada año lo actualizamos.
5: Pues porque finalmente no se necesitaría tener... ¿Quién te va a certificar? Decía el propio Héctor. Bueno, a mí me certificó cuando fue secretario general de Gobierno de la Ciudad de México el CISEN. Ahora tú mismo me mandaste un mensaje, sí, diciéndome que ya se llama de otra manera, ¿no?
2: El Centro Agencia Nacional de Inteligencia.
5: Bueno, pues si va a ser el Centro Nacional de Inteligencia, estaría interesante.
2: Sí.
5: ¿Hasta dónde no va a haber un viso, no? De que el candidato que ponga Morena no le conviene al Verde porque no van a ir juntos en la próxima elección, o al candidato del PAN no le conviene ni a la Morena ni al Verde porque es más fuerte que los que tienen hoy proyectados, o sea... Ese es el gran tema, ¿no?
2: Sí, yo creo que tenemos una protección constitucional y tenemos que innovar en materia política. No podemos quedarnos de brazos cruzados y decir las cosas ya están así y ni modo, no. Hay que tomar medidas para que el crimen organizado no entre en la política. En eso todos estamos de acuerdo, me parece. En los cómo y hasta qué punto es donde podremos debatir y vamos a llevar esa propuesta que hace Jesús de hacer un foro abierto al pueblo de San Luis Potosí a ver qué piensan. Obviamente no podemos pedir más requisitos que los que la Constitución nos pide, pero sí podemos hacer análisis y puede haber, uh-huh, estudios, por ejemplo, de la Unidad de Inteligencia Financiera, que te hable de si un personaje que va a participar como candidato o candidata, pues tiene empresas fantasma, pues está lavando dinero, o al menos tiene dinero en cuentas en otro país, o de qué tipo es su perfil financiero. Es decir, sí hay valoraciones que se pueden hacer en conjunto con el Estado, siempre y cuando se respeten los límites constitucionales. Y me parece que podemos encontrar, porque hay propuestas del PAN, hay propuestas de Morena, hay propuestas del Verde, puntos en común para que San Luis Potosí, ¿por qué no?, sea un primer laboratorio de que no entre el crimen organizado a través de los procesos electorales. Y también es de a poco, es un proceso, y hay que decírselo a la gente, no es magia. Vemos cómo heredamos un sistema completamente político entregado al crimen y que funcionaba así, y que de a poco y con mucho trabajo, no solo de la Secretaría de Educación, de Seguridad con Harfuch, sino de gobiernos de los estados, de gobiernos municipales, se han logrado hacer grandes capturas, grandes detenciones, y no solo eso, también cortar los brazos financieros. Ya cayó el Mencho, por ejemplo, y atrás de él también el que seguía en la línea de sucesión. Se empiezan a cortar los brazos financieros y eso cuesta y tiene costos porque luego salen ahí gente inmersa, pero asumimos los costos y ya hay acción contra la impunidad.
1: Yo creo que también es muy importante la responsabilidad de los partidos políticos, Jesús. A ver, yo creo que los que están dirigiendo los partidos políticos, en este caso a nivel local y a nivel nacional, también es muy importante que ellos sepan a quién van a poner de candidatas y candidatos para alcaldías, diputados locales, diputados federales, gubernaturas. Y no nos hagamos, ¿verdad? O sea, yo creo que sí es importante poder blindar lo más que se puede en el margen de la ley constitucional los procesos electorales. Pero lleva una corresponsabilidad muy grande todas las dirigencias de los partidos políticos. Porque ahí sí no pueden decir los dirigentes, es que yo no sabía. Y yo creo que ahí es una corresponsabilidad de todas las fuerzas políticas, donde creo que hay que ponerle más atención.
5: De acuerdo. A ver, Luis, en este momento, ¿crees que han levantado ya la mano? Porque ya se adelantaron los procesos. Uh-huh. ¿Se han levantado la mano personas con probidad moral? ¿O hay gente que debería estar en el banquillo de los acusados?
4: Hay gente que levanta sospechas en todos lados. San Luis Potosí, en Nuevo León, Coahuila, en todos lados hay gente que levanta sospechas, y en eso precisamente va inspirado esta iniciativa. Mira, yo creo que somos muy conscientes, y lo hemos visto sobre todo hace unas semanas que vino Arturo Escobar aquí con nosotros a visitarnos por parte del Partido Verde, que se anunció que al menos nosotros como partido sí vamos a tomar esas medidas, sí se van a hacer investigaciones minuciosas de quiénes son los perfiles que se presentan, porque no tendríamos por qué, desde hace muchas décadas, y no hablo de 2, 3, 4 años, te hablo desde hace muchas décadas, seguir viendo personajes al frente de gobiernos, de municipios, en el proceso legislativo, que tienen antecedentes y que sabemos que han sido probados, sobre todo, y que ahorita en este momento, quizá en algunos municipios o incluso en el mismo Congreso, han estado en la toma de decisiones o están en la toma de decisiones, y eso es precisamente lo que se quiere evitar, ¿no? Presentar perfiles que puedan ser limpios, que puedan ser votables, que puedan ser presentables hacia la ciudadanía, y que la gente sepa que en el Partido Verde estamos trabajando bien. Como comentan los compañeros, yo creo que los tiempos van cambiando, yo creo que la ciudadanía va exigiendo nuevos perfiles, yo creo que la ciudadanía ya no quiere seguir viviendo momentos de terror como los está viendo en otros estados. Eso es lo que la ciudadanía quiere dejar atrás y quiere avanzar hacia otro tipo de democracia. En eso es en lo que estamos nosotros 100% clavados.
5: ¿Sus bancadas piensan lo mismo que ustedes o hablan a título personal?
2: No, yo creo que nuestra bancada no ha emitido una posición. Sí, Morena no ha emitido una posición porque todavía no conocemos todos los documentos. Estamos en ese proceso de análisis y vamos a emitirlo. Si respeta derechos humanos y si no sobrepasa los márgenes constitucionales, seguro caminaremos. Si no es así, seguramente no. Pero yo creo que todavía hay espacio y tiempo para construir una propuesta donde todos podamos estar de acuerdo, porque también tenemos una propuesta para la revocación de mandato del Poder Ejecutivo, por ejemplo, de incorporar los elementos del Plan C. Pero coincido en esto con Rubén, el punto más importante es al interior de los partidos. Nosotros, por ejemplo, vamos a hacer encuestas. Las encuestas son la mejor manera de escuchar al pueblo, pero no es solamente ver quién es el más popular, porque puede ser el más conocido, pero por corrupto, por ladrón en el pueblo, ¿no? No puede ser así. También se van a analizar positivos, negativos, se va a hacer un análisis exhaustivo al interior del partido para que no vayas a proponer a alguien que después obviamente no te conviene políticamente. Y es tiempo de ver que la política está cambiando. Y no caigamos en ese pensamiento de la ultraderecha que dice, es que la gente criminales son los narcos, criminales son los jóvenes halcones, criminales. O sea, tampoco caigamos en el prejuicio de que porque veamos que la persona viene de un origen socioeconómico, porque estamos morenos o porque tiene un tatuaje, es un delincuente, porque ese es el extremo en el que se puede caer en estos temas. Yo creo que tenemos que encontrar en todo. Luego los del PAN dicen, nosotros somos la gente bien, la gente buena de San Luis, ¿no? Ya tenemos, no podemos caer en esos excesos. Hay para todo un análisis constitucional y si se respetan derechos humanos, yo creo que la reforma avanza.
1: Pues sí, a ver, el PAN hoy va a presentar una propuesta, a las 11 de la mañana tenemos una rueda de prensa, en una parte de reforma electoral, no solamente este tema de cómo blindar las elecciones, de no tener personas que tengan vínculos con delincuencia organizada. También vamos a presentar el tema de que no existan más hombres que se autodenominen mujeres y que puedan ser candidatos a alcaldes o diputados. Vamos a blindar esa parte. Vamos a presentar también una parte también para poder hacer gobiernos de coalición y algo más de militancia efectiva para poder ser regidor o diputado local. O sea, son cuatro temas los que vamos a meter hoy en nuestra reforma electoral, que hoy mismo se publicará en Gaceta, y que al final lo que estamos buscando es, el PAN quiere poner una propuesta para blindar las elecciones y que no nos pase lo que está pasando hoy en Sinaloa con el gobernador que está en licencia y con el senador que no se ha ido.
2: O con García Luna.
1: Él no fue candidato. Él no fue candidato. Él no ganó.
2: Iba a ser candidato.
1: Él no ganó por Morena ni por ningún partido político. Sí.
2: A diferencia. Era el favorito de Calderón. Era el favorito de Calderón.
1: Oye, no, Jesús, él no fue candidato.
5: Y ahí viene la entrega. También Díaz Ordaz es un hijo de la... Nada, ¿eh?
2: Gente, o sea, de la silla.
1: Nada más que la diferencia es que él no fue candidato.
5: Ya, bueno. Y tampoco que pase lo de Rayitos. O reinitas, no sé cómo le debo.
1: Hoy vamos a presentar, una propuesta desde el PAN para poder blindar esa parte. Bueno, la vamos a presentar
5: hoy. Mucha suerte. ¿Cuándo? Nada más para pregunta que me ubiquen en el calendario legislativo. ¿Cuándo empiezan las propuestas? Ya empezaron, entiendo, con la reforma electoral, pues lo de certificar candidatos, pues es parte.
1: Claro.
5: ¿No? Pero ¿cómo va a seguir el recorrido? ¿Hoy presenta el PAN una o dos?
1: No, son cuatro propuestas. Vienen en un mismo documento. Las digo, se suben hoy a Gaceta y a las 11 de la mañana es la rueda de prensa para darlas a conocer a la ciudadanía y también poner propuestas en la mesa, que creo que es lo importante, hay que debatir. Sí,
2: hay dos escenarios. Nosotros desde Morena tenemos una propuesta para que se implemente el plan B, se eliminen los excesos desde la Constitución, y aunque en San Luis Potosí ya cumplimos con ese asunto presupuestal, queremos que quede en la Constitución, y queremos que se tome también en esta reforma la revocación de mandato para el gobernador, para la gobernadora de San Luis Potosí en su momento, que ya esté en la legislación, que tengamos una regulación efectiva de las revocaciones de mandato, y que también, digamos, se construya un solo dictamen. Yo creo que hay dos tiempos. Uno puede ser a finales de este mes para que vaya en cumplimiento con los transitorios del plan B de la reforma constitucional federal. Recordemos que hay una propuesta del CEPAC en la mesa también, que está con observaciones vetada por el Ejecutivo, entonces también se tiene que resolver esa reforma, y esto tendrá que ser, yo creo que a finales de este mes. Hay tiempo todavía. Recordemos que si la reforma que ya está aprobada vuelve a avanzar, el inicio del proceso electoral sería en noviembre. Ya no en enero, sino en noviembre, adelantaríamos el proceso electoral unos meses para facilitar los asuntos, digamos, administrativos, y tiene que haber una reforma electoral para San Luis Potosí.
4: Luis. Ya se presentaron estas iniciativas, se pusieron sobre la mesa, evidentemente, como comentan los compañeros en el debate, va a haber propuestas también por parte de las diferentes bancadas. Esperemos también llevar a cabo los foros donde se comente y se ponga a disposición esta iniciativa y muchas otras más para poder llegar a una buena ley electoral para el estado. No quiero decir que estamos sobre tiempo, quiero decir que aún hay un margen para poder hacer las modificaciones necesarias y que llevemos a cabo un buen proceso electoral. Yo tengo la confianza de que vamos a tener un proceso bien. Yo le llamo bonito, porque yo le llamo un proceso bonito cuando se compite entre todas las fuerzas de manera organizada, real y contundente, con propuestas a la ciudadanía. Yo estoy seguro que se va a llevar a cabo un bonito proceso electoral, y San Luis Potosí va a seguir pacificado, eso estoy 100% seguro. Vamos a ir rumbo al 2027 en un buen proceso electoral, y la ciudadanía será quien decida al final quiénes son las personas que quieren como gobernantes. Nosotros en El Verde, por supuesto que nos estamos preparando, tenemos nuestras propias estrategias, nuestras propias medidas, sobre todo lo que comentábamos hace rato dentro del Partido Verde. Vamos a proponer los mejores perfiles en todos los sentidos, gente proba, gente que esté limpia, con buenas ideas, con buenas propuestas, y esperando con ansias el 2027 para poder hacer una buena competencia.
5: Bueno, pues esta pregunta Fabián Castro, les pregunto a los tres, que si la propuesta de certificación de candidatos va dirigida a Sumaya, ¿qué opinan?
2: No creo, viene de mucho, viene es un efecto, el crimen en la política tiene muchos años, es una estructura que me parece tenemos todos como partidos políticos que combatir, ¿no? Que lleve una sola eficiencia, porque todos tendríamos que someternos a ese examen, entonces bueno, prácticamente es un control estatal.
1: No, pues va dirigida a los Rubénes Moyas, ¿no?
5: Bueno, ahí está.
4: Solo es búsqueda de más polémica ese comentario.
5: Luis Castro, gracias por todo.
2: Gracias, Rubén.
5: Gracias. Pausa, regresamos, 8:13.
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0: 817, Blackelly Morales, te saludamos, buenos días. Adelante, Black, ¿cómo estás?
1: ¿Qué tal, Jesús? Bien, gracias. Excelente mañana de lunes para todos y para todas. Oye, fíjate que les quiero compartir que en el municipio número 59, en Villa de Pozos, la cosa rumbo al 2027 se puede poner color de hormiga. La situación no va bien porque resulta que uno de los recursos interpuestos en contra del decreto de creación del municipio podría complicar y de hecho está retrasando el inicio del proceso electoral. Recordemos que previo al comienzo formal, tanto el CEPAC como el INE necesitan realizar trabajos pues relacionados con la logística y la administración de los propios comicios, buscar las oficinas, realizar algunos otros procedimientos, y resulta que un amparo que se encontraba sin resolver todavía hasta la semana pasada ha detenido la distritación y la cartografía del municipio por parte del INE. Esta situación podría derivar en manifestaciones y protestas por parte de la ciudadanía poseña que espera poder acudir por primera vez a elegir al primer presidente o presidenta municipal en junio del 2027. Al menos así lo prevé Dante Alan Carreón, ex integrante del primer consejo municipal de Villa de Pozos. Escuchemos.
2: Porque el CEPAC y el INE, bueno, los órganos electorales no han podido iniciar con la cartografía del municipio de Villa de Pozos porque hay un amparo que no los permite trabajar en la preparación del tema para la elección. Entonces corre el riesgo de que si no resuelve el Poder Judicial a tiempo, Villa de Pozos no tenga una elección para elegir a su próximo presidente municipal. Y es un tema muy crítico y muy delicado, porque la gente espera con todas ansias, créeme, o sea, la gente está esperando las elecciones, las primeras elecciones en Villa de Pozos para tomar a quien sea el titular del Ejecutivo local. Entonces es un tema preocupante.
1: Esta es una situación que ha venido acarreando el Poder Judicial Federal desde el año pasado. Hace dos meses, en el Congreso del Estado, el propio diputado Héctor Serrano era quien advertía que la definición del proceso electoral para el municipio de Villa de Pozos en 2027 pues estaba condicionada a la resolución de un amparo que mantiene en suspenso las acciones necesarias para que los órganos electorales organicen la elección. De acuerdo al ex concejal Dante Alan Carreón, actualmente el municipio no existe electoralmente, pues incluso las credenciales de elector siguen saliendo en el municipio de la capital. Escuchemos.
2: Mira, creo que recientemente inclusive entrevistaron del tema ahí en el Congreso del Estado y señalaron justo el amparo. Yo estoy tratando de buscar y rastrear cuál es ese amparo, pero por información que tengo sé que el INE y el CEPAC no han podido empezar los trabajos de organización. Inclusive si tú pides una credencial en Villa de Pozos, todavía aparece como San Luis Potosí, todavía no existe, digamos, como municipio en los órganos electorales. Entonces es algo muy, muy grave y muy delicado.
1: Jesús, con independencia de cuál sea en específico o de parte de quién provenga el amparo que está deteniendo el proceso electoral en Villa de Pozos, el ex concejal Dante Alan Carreón aseguró que de no resolverse, el tigre de Villa de Pozos puede despertar. Escuchemos.
2: 6-7 expedientes son los que estoy leyendo, me los acaban de pasar recientemente, porque pues yo sí estoy interesado en que en Pozos pueda haber elecciones para elegir al presidente municipal. Y estamos trabajando con los expertos para determinar cuál es el amparo que tiene detenido los trabajos. Pero digamos, pues es despertar al tigre de Villa de Pozos, ¿no? Yo veo que si esto no se resuelve pronto, la gente sí se puede ir a manifestar al INE, al CEPAC, al Poder Judicial, porque a ver, están esperando su primera elección. Es por lo que tanto se luchó y que les digas, ¡ay! No se va a poder elegir porque hay un tema judicial, pues sí, sí es preocupante.
1: Fíjate que, sin embargo, me di a la tarea de tratar de localizar el amparo que está pendiente de resolución y encontré el 1241 del 2024 y que está radicado en el juzgado tercero de distrito, aquí en el noveno circuito en San Luis Potosí, y que de acuerdo a reportes periodísticos corresponde al interpuesto por la Asociación Civil Cambio de Ruta en contra del Congreso del Estado. Esto fue en agosto del 2024. Resulta que de ese amparo indirecto han derivado otros 6 procedimientos judiciales, 3 recursos de queja contra la negativa del juzgado para otorgar la suspensión definitiva y un amparo indirecto más y 2 revisiones del amparo. La última de ellas fue admitida por el primer tribunal en materias civiles y administrativas en junio del 2025 y de hecho era el único vigente hasta la semana pasada, cuando la magistrada Verónica González Martínez declaró sin materia ese mencionado recurso de revisión registrado bajo el número de expediente 419/2025, como les digo, presentado en junio del 2025, hace casi un año. Entonces, eso apenas ocurrió la semana pasada y en autos la notificación está fechada el pasado miércoles 6 de mayo. Entonces, de ser precisa esta información, este dato que les estoy comentando, podría ser que en los próximos días el amparo indirecto 1241, que está deteniendo el proceso electoral en Villa de Pozos, se reactive en el juzgado tercero de distrito. Pregunté al área de comunicación del CEPAC justamente y me confirmaron que el proceso previo al periodo electoral en Villa de Pozos está en vilo, pero además me informaron que el jueves 7 de mayo realizaron una solicitud de consulta ante la Junta Local del INE para conocer el estado que guarda justamente la situación respecto del recurso judicial en cuestión y el proceso electoral en Villa de Pozos, y estarán esperando a ver si el INE les otorga una respuesta en los próximos días a partir del día de mañana. Jesús, ¿cómo ves?
0: Pues interesante, complicado. El tema de Pozos creo que tuvo muchas más motivaciones político-electorales que fundacionales en un tema distinto. Yo no veo a muchos poseños hoy felices porque celebrando que sean autónomos de la capital, y sigue habiendo un hoyo negro ahí, no solamente en lo jurídico, sino también en el tema de los servicios. Y aunque el gobierno del estado ha apoyado irrestrictamente que sigan pasando, pues no hay dinero que alcance, porque tendrían que tener una base de recaudación propia, estar dentro de el contexto de la federalización de recursos que les corresponden, etcétera, etcétera. Así que seguiremos con mucho cuidado todo lo que está sucediendo en este tema, ¿te parece?
1: Me parece muy bien, justamente como lo comentas.
0: Perfecto, pues te mando un abrazo, gracias por todo.
1: Hasta luego.
0: Hasta pronto. Bueno, vamos a la pausa y regresamos de inmediato, quédense con nosotros.
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1: Ya volvemos, 8:32. Fíjense que el mundo se sorprendió porque el Pentágono liberó más de 160 archivos sobre ovnis y fenómenos, pues, complejos, no identificados. A mí me parece que es una estrategia bien, bien rara de Donald Trump para generar una cortina de humo cuando tiene a la gente en contra por la guerra, por los combustibles, por la migración repelida de una manera muy violenta y sin respeto a los derechos humanos. Pero bueno, vamos a escuchar.
2: El Departamento de Defensa de Estados Unidos publicó más de 160 documentos desclasificados sobre ovnis y fenómenos anómalos no identificados, UAP, algunos fechados desde la década de 1940, en una nueva sección del sitio web del Pentágono. Entre los archivos destacan reportes sobre platillos voladores, aeronaves no identificadas y extrañas órbitas de colores observadas en el cielo por la Fuerza Aérea. Los informes detallan testimonios presenciales sobre ovnis entre 1947 y 1968. Menciona avistamientos en Irak en 2022 y múltiples destellos o luces de origen desconocido en Siria en 2024. También se incluyó un informe de 2023, en el que tres agentes federales describieron haber visto órbitas anaranjadas que emitían pequeñas luces rojas. La publicación forma parte de una iniciativa impulsada por Donald Trump, quien pidió transparentar los expedientes relacionados con ovnis y extraterrestres. Aunque el Pentágono asegura que no existen pruebas de tecnología alienígena, adelantó que continuará liberando nuevos materiales. Pese a la expectativa, gran parte del contenido difundido hasta ahora muestra imágenes borrosas.
1: Bien, son las 8 de la mañana con 34 minutos. Híjole, esta es de ahorita. La presidenta de la mañanera llevó a Junior H. ¿Qué pasó?
3: Les tenemos una sorpresa. Vénganse. Una super sorpresa. Está con nosotros Majo Aguilar, está Junior H, Antonio Herrera, cantautor también, y está Miguel Ángel Trujillo, presidente del Consejo Mexicano de la Música, junto con Claudia Curiel, secretaria de Cultura. El día de hoy vamos a presentar la segunda edición de México Canta.
1: Pues qué padre. Pero Junior H, Junior H quedó atrapado en una ola de restricciones oficiales contra narcocorridos. En 2025 y 26 fue señalado por interpretar canciones consideradas apologéticas. Compareció incluso ante autoridades de Jalisco. Lo vetaron, lo multaron. Hay una canción que canta junto con el famoso Peso Pluma que se llama El Azul. Y hacen un corrido en referencia a Juan José Esparragosa Moreno, histórico operador del cártel de Sinaloa. ¿Es en serio? ¿En este momento? ¿Tenía que ser así? No puede ser. No puede ser. Evidentemente, el tema de Moya, que Rubén Rocha Moya, que sigue siendo el primer asunto de la agenda pública de esta parte del continente, ojo. ¿En qué? Yo no sé, ya estamos en el multiverso. 8 de la mañana con 36, vámonos con los deportes.
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1: Señoras y señores, tenemos mesa de fútbol y todos los deportes. Un fin de semana verdaderamente interesante. Querido Guto Rodríguez, ¿cómo te va?
5: ¿Qué tal? Muy buenos días.
1: Don Diego Aguilar, ¿cómo estás?
6: 30 días exactamente. Buenos días.
5: 30 días exactamente del Mundial. Bueno, 31 si lo quieren ver, porque Mayo tiene 31.
1: Y como, ¿qué serán? 65 para que regrese el Atlante.
5: Más o menos. Ya está para julio.
6: Con 7 de julio. Alex Ferguson.
1: Antes, ya no estés grosero. Respétenme a mi
6: Pochecuino.
1: A mi querido Miguel Herrera. A ver, bueno, fin de semana de alarido.

0: lo superó ampliamente y lo sacó en cuartos de final. Y ahora el Barcelona, sin Lamine Yamal, su nuevo referente en la cancha, en el Camp Nou, le gana el título en su cara. A ver, ¿cuál es su opinión de lo que...? Bueno,
1: nada más hacer el pasillo ahí mismo, ¿eh?
0: Hay que felicitar, obviamente, a toda la gente del Barcelona. Es un equipo sólido, juega mejor la liga que cualquiera. Ayer me llamó la atención, en el cuadro del Barcelona de ayer, 9 españoles. Esa es otra de las fallas históricas recientes del Real Madrid. ¿Cuántos españoles tiene jugando el Real Madrid? Desde hace un buen
1: Asensio
0: rato.
1: Asensio nada más, ¿no? Creo ayer.
2: ¿Hausen técnicamente es español?
0: Sí. ¿Se acabó?
2: A ver, con el Real Madrid cosechas lo que siembras y es una seguidilla de malas decisiones a nivel deportivo y a nivel institucional. Empezando por lo siguiente, en octubre, noviembre, Xavi Alonso tenía este equipo con 13 ganados de 14 partidos disputados, puntero en Champions y líder de la liga con una diferencia amplia del Barcelona. ¿Qué pasa? Simplemente no sabe manejar egos. Es un grandioso técnico en la pizarra de los mejores del mundo, el mejor del mundo. Le ganó una Bundesliga al Bayern. Pero Vinicius y compañía le tendieron la cama. Se dice y no pasa nada con todo lo que el madridismo tengo entendido que quiere a Vinicius. Factor número uno, le tiendes la cama a Xabi Alonso. Factor número dos, Kylian Mbappé no soporta no ser el centro de atención y es un tipo tóxico para los vestuarios. Luis Enrique lo dijo, yo voy a controlar todas las acciones de juego. Y cuando se va Mbappé, van a bicampeonar en la Champions League. De una vez se los adelanto, le van a ganar al Arsenal. Y pues nada, tus dos jugadores más importantes y tus dos referentes, uno le tiende la cama al entrenador, el otro no sabe hacer vestuario. Y la acabas con que el relevo generacional de tu gran capital, como lo era Federico Valverde, ya se demostró en múltiples ocasiones que es un tipo con tendencias violentas y que no tiene inteligencia emocional dentro y fuera del campo, con sus compañeros y con rivales. Ya tuvimos el caso con Alex Baena y ahora los golpes con Tchouaméni, tu compañero. El Real Madrid necesita un tipo que los ubique. Se corre el rumor que José Mourinho está preparado. A mí no me gustaría, ya que no es el mismo José Mourinho visceral, rudo, agresivo, que era hace 15 años, porque después del Real Madrid, perdónenme, pero todo lo que sucedió en su carrera han sido fracasos. Para mí lo más simple sería traer a alguien como Thomas Tuchel, que te va a hacer jugar bien el equipo un año y luego replantear todo desde cero al año que viene.
0: Bueno, a ver.
1: O la otra sería Zidane, o las generaciones que triunfaron, Ancelotti, no sé cómo le vaya con
2: Zidane
1: Brasil.
2: Zidane va a regresar a dirigir Francia después de este último stint de Didier Deschamps, que Didier Deschamps también sonaba y tampoco me gustaría.
1: Y LeBlanc, bueno, eso ya sería ya de dazo.
2: No. El Real Madrid tiene una crisis institucional enorme y no me sorprendería que el propio Florentino dimitiese.
0: De plano, ¿tú crees que se debería de ir ya, Florentino?
2: Sí, ya, gracias.
1: Pues es que ya, ¿cuántos años, no? Y mira, a pesar de todo lo que dijiste, ellos alegaban de que hicieron una inversión muy grande para remodelar el Bernabéu y todo esto, ¿no? Entonces, la parte mercadológica es lo único que le estaban metiendo únicamente para tener estos ingresos. No al nivel, por ejemplo, que lo están haciendo otros equipos como el Barcelona, ya ves que hasta llevaron a Olivia Rodrigo para el partido y toda esta parte de... Porque ya no es tanto deportivo, ya es entretenimiento también, ¿no? Entonces, la cuestión ahora con el Real Madrid es que súmale todo lo que dijiste y ahora hacer ver campeón a tu rival, bueno, en su campo, y que, pues bueno, ya no aspirabas tanto. Barcelona iba a ser campeón ahorita o en las fechas que le faltan, ¿no? El problema es que lo consiguió con el acérrimo rival, ¿no? Y al madridismo no le gustó.
2: Ah, no, claro, pero a ver, el madridismo está muy acostumbrado a que Barcelona, con todo, guardando todas las distancias posibles, le gana los clásicos y le gana las ligas, y es la costumbre. El Madrid arranca la temporada siempre pensando en Champions y el Barcelona siempre pensando en Liga. ¿Que los dos equipos deberían estar enfocados en ganar lo contrario? Absolutamente. Pero para terminar de reforzar, a Florentino le pasó lo mismo. Hizo un equipo de estrellas que no supo manejar. Demasiado ego. Demasiados millones desenfundados. Y un Barcelona que viene de atravesar una crisis financiera institucional muy grande con el caso Negreira y con el tema de los...
1: De los árbitros, ¿no?
2: De los árbitros y de los préstamos y de la falta de dinero y el tema de la presidencia con Joan.

0: Laporta y su segunda y que buscaba reelegirse y eso sucedió. No puede ser que un equipo con menos recursos le gane a la mejor marca deportiva del mundo.
1: Bueno, nada más, dos temas. Escuchaba a Valdano, no me puedo apropiar su conclusión, pero decía que la parte también de la diferencia de los clubes tiene que ver con cómo están diseñados institucionalmente. Y el Madrid es un club de jugadores. O sea, el Madrid histórico de Di Stéfano, el Madrid de la Quinta del Buitre, el Madrid de los Galácticos, el Madrid...
2: Que ese es otro caso, los Galácticos también, cuando sí, estaba
0: Zidane,
2: Roberto tema, Carlos, Ronaldo, Van Nistelrooy, los que digas, con Beckham, con Owen, era precisamente el mismo problema.
0: El tema es la hipocresía de Florentino. No quisiste renovar a Ramos por la edad, no quisiste dejar que nadie pasara por encima del club y ella ya está creciendo por la puerta de atrás, pero tienes a Kylian Mbappé. Desenfundaste el dinero, lo perseguiste 5 años y no era nada que no supiéramos, ¿eh? Ya sabíamos que Kylian Mbappé no era un compañero de equipo y Florentino tomó una decisión muy arriesgada que yo estoy empezando a escuchar de mucho madridista que el fichaje era Haaland.
1: Pero les voy a hacer un dato bien interesante. En los últimos 10 años, el Madrid y el Barcelona han jugado y han ganado el mismo número de partidos. Lo que pasa es que el Barcelona ha ganado juegos más definitivos. Así lo único importante que le ha ganado el Madrid al Barcelona fue aquella Copa del Rey con el gol ese
2: del galés.
1: De Gareth Bale.
2: De Gareth Bale, sí, que se fue por la banda.
1: Por la banda izquierda.
2: Sale del campo y regresa.
0: Lo persiguen a día de hoy.
1: Sí. Bueno, pues, pero el Barcelona sabe jugar mejor contra el Madrid los juegos clave. Bueno, vamos a escuchar lo que dijo Hansi Flick, el entrenador campeón. En una jornada seguramente histórica de 10 de mayo, murió su padre en la mañana. Esto fue lo que comentó. Vamos a escuchar. Es un día difícil. Difícil desde la mañana. Realmente nunca lo olvidaré. Se le ve sumamente conmovido, ¿no? Y quiero dar las gracias a todo mi personal, al presidente, a Rafa Juste, a todos en la Junta, también a Deco, a todos los que nos apoyan a mí y a mi staff. Esto es increíble, pero al final, lo más importante, estoy orgulloso de tener un gran equipo, así que gracias a todos. Gracias por pelear cada día. Gracias por dar más de 90 minutos fantásticos, lo aprecio. Somos como una familia, por supuesto, en que quieren celebrar. Muchas gracias, Vizca el Barça y Vizca Cataluña, dice a Hansi Flick, y comentaba en la rueda de prensa cómo le había llamado a su mamá para comentarle sobre la muerte de su papá. Yo no sé si eso aderezó de una manera totalmente diferente.
2: Emotivamente, ¿no?
1: Todo el partido, incluso también a los jugadores del Madrid terminando el partido, sabiendo que Hansi Flick había perdido a su padre, se acercaron muy respetuosamente a darle el pésame. Y eso un poco creo que nubló el enojo contenido que debe tener el Madrid por firmar otra temporada fatal y para el olvido. Bueno, vámonos con el fútbol mexicano. Pachuca. El Pachuca juega bien al fútbol. Uh-huh. El Toluca parece que se está desinflando. Va a jugar la final de la Copa de Coca Champions en el próximo, me parece que 30 de mayo. Y lo hará contra Tigres, que también no pudo soportar una ventaja que parecía cómoda con un equipo mucho más caro y mucho más bollante que el de Guadalajara. ¿Qué opinan? Tigres queda eliminado con un gran planteamiento de Milito y con una extraordinaria fuerza colectiva del Guadalajara, ¿no?
2: Mira, yo creo que analizando o Milito lo que hizo fue un gran planteamiento, como dices. Dijo, dos veces me lo hiciste, el partido regular de los dos juegos en el Volcán, cuando fue el 4-1 y luego 3-1, pero yo creo que Milito dijo ya una tercera vez, no me lo haces. Él sabía que todo el funcionamiento o toda la parte de coordinación de balones pasaba por Correa y por Bruneta. Y lo que hizo fue atascarle de gente en medio campo precisamente para que no sucediera eso. Metieron a Chicha Sánchez, Guido Pizarro lo trajo o lo puso en el once inicial, precisamente para ese despliegue de contragolpes, que no funcionó. O sea, no tuvieron el balón y pues Chivas le puso 29 centros y 50 y tantos disparos a gol, y solamente así fue como tenía que hacerlo, ¿no? Muchos dicen que, bueno, la actitud de Tigres pues fue un poco esperar, echar el camión atrás y en una de esas, pues bueno, necesitaba un solo gol para que Chivas hiciera tres, pero al final, pues bueno, a este que le dicen el negrito Sandoval, como si fue como aquel
1: jugador de Atlas de América.
2: Sí. Pues llegó y resolvió las que tuvo, ¿no? Entonces, el planteamiento sí hay que dárselo todo a Milito, porque precisamente estudió la salida de Tigres y en donde hacía daño, y precisamente pues Tigres no pudo tener el balón, ¿no?
1: De acuerdo. Rápidamente, el equipo del Atlas tampoco pudo, buena dinámica y todo. Cruz Azul con un latigazo final el sábado pasado, golazo de Paradela, termina echando la ilusión de la academia, pero creo que Cruz Azul finalmente recupera un poco el sentido futbolístico. Joel Wiki venía trabajando con el equipo, es un Cruz Azulino de pura cepa, y bueno, pues creo que Cruz Azul hay que tomarlo más en serio, ¿eh?
0: Es lo que te iba a decir. Cruz Azul para mí es el caballo negro de estos semifinales. Ya sabemos que el Pachuca en el papel junto a Tigres y América es el segundo o tercer mejor equipo de lo que va de siglo. Ya sabemos que es peligroso. Chivas viene muy bien, plantea un buen partido contra Tigres. Pumas sale sufriendo, pero sale. Y el azul le deberíamos poner más atención. Lo que puede hacer Joel Wiki con este equipo es muy interesante, es nuevo, es una gran historia, que pueda llegar a jugar una final y un campeonato siendo un entrenador interino, conoce el equipo y lo está haciendo jugar bien.
2: No, y era su debut y despedida, entre comillas, al estadio Banorte otra vez, ¿no? Regresaban al estadio Azteca, ahora Banorte, y ahorita van a ver si pueden jugar el miércoles, porque la FIFA ya agarra las sedes.
0: El estadio, sí.
2: Entonces,
0: sí.
2: No sé si...
1: ahorita... Qué triste lo de Cruz Azul, que sean
0: huérfanos de
2: sí,
0: estadio.
2: Que tengan que jugar así, ¿no?
1: La verdad es que es una afición súper importante en este país, súper apasionada, que ha aguantado todo, y que le hagan todo. Eso. Es una pésima planeación de su directiva. Bueno, los directivos en México son una basura, en general. Pero bueno, vamos al partido que finalmente creo que ha sido el acontecimiento futbolístico en México en mucho tiempo.
2: Fue de Champions,
1: La ida y vuelta del América Pumas es una locura. Una locura. 3-3 en la ida, venía perdiendo el América 2-0. Y ahora, en 26 minutos, le hace Pumas 3-0.
2: No, 3-0.
1: Goles.
2: Iban 3-0.
1: Con un CU volcado, repleto. Una locura, ¿eh? Hace mucho que yo no veía en Ciudad Universitaria. Está como ola humana que se genera entre banderas. Una locura lo de ayer en la noche.
0: A ver, yo creo que ese es justamente el tema. En la locura, Efraín se pierde. Efraín se pierde emocionalmente en el partido, y por eso, si él está fuera mentalmente, que es el mandamás del equipo, los 11 jugadores que están dentro de la cancha, por consecuencia, igual. Y se van del partido completamente, y empieza este tema casi místico con el Club América, que te podrán caer bien, te podrán caer mal, un equipo que te puede ganar nada más con la camiseta, después del torneo paupérrimo que hicieron, es un equipo grande.
2: No sé si es suerte de campeón el hecho de que hayan jugado así. Para mí fue como una especie de decir, ya con el 3-0, ya estamos en semifinales. Dejaron jugar al América, y lo que dije, sin exagerar, yo creo que sí era como un juego de Champions, ¿no? De se me figuró mucho al partido de
0: Bayern Madrid.
2: De Milán, no, el de Milán contra Liverpool, aquel
0: 3-3. Claro, el milagro de Estambul, sí.
2: Ese, yo creo que al final, bueno, Liverpool gana en penales, pero era así, iban 3-0 abajo, y viene la remontada, y en una de esas, o sea, si fuera un guión de película, o sea, el América hubiera el comeback, ¿no? Perfecto de venir de abajo y salir ganando, pero ese precisamente ese penal, no sé si era ese precisamente para Henry Martín, porque el que venía más enganchado ya venía con un doblete, era Sendejas.
0: Pero Sendejas estaba calambrado, y sí era lo lógico. Henry Martín ha metido todos los penales importantes de esta última era del América. O sea, si no hubiera estado Sendejas acalambrado, ahora le va a lo tirar Sendejas, pero... lo tenía que tirar Henry. Si lo hubiera metido, era el héroe de anoche. Y algo con lo que me quedo es que esta eliminatoria le deja cosas positivas o áreas de mejora importantes a las dos escuadras. Al América, Jardine ya les puede decir a Azcárraga, al patrón, oye, te saco aguas de las piedras, mira lo que hago con el pésimo once que tengo, y si queda Pumas campeón, refuerza su argumento, déjame seguir y déjame armar un plantel. No, sácame a Baños de la escuadra. Y a Pumas, es decir, ok, ya podemos sobrevivir a la América.
1: González Iñárritu ya se fue.
0: Sí, pero el tema es Baños, no González Iñárritu.
1: Bueno, pues Baños se va a quedar, mijito.
0: Sí, pero no tendría que. Y para Pumas también es positivo el decir, ok, sobreviví al equipo que es mi coco, sobreviví a la América que con la camiseta hace locuras. Ya sé que sí, que tengo el ímpetu y el carácter de aguantar y sufriendo. Y ya sé que puedo mejorar el tema mental y que si lo mejoro, tengo más fútbol que Chivas, que Pachuca y que Cruz Azul. Yo creo que los dos se llevan cosas positivas, independientemente del super espectáculo que sea.
1: De la limpia, a ver, rápidamente, de la limpia de este plantel de América, díganme los que se tienen que quedar. Yo creo que se tiene que ir el 70%.
2: Es que jugó con... Si tú me hubieras dicho que al principio del torneo que iba a ser Dagoberto, el Shocker y Ramón Juárez...
1: Los tres centrales.
2: Los tres centrales, yo te hubiera dicho que estamos locos, ¿no? O sea, esa no era la línea que se planteaba desde el principio. Pero así terminó. Y lo mismo como dices, Guido Pizarro se la jugó porque terminaron el medio tiempo 0-0. Se la jugaba al empate y con eso pasaba. Así se la jugó también Efraín, ¿no?
0: ¿Y le salió?
2: Le salió. O sea, pudo haber sido un volado y como no lo hubiera hecho, pero aún así te desarrolla fútbol, como dices, de calidad, pero por ratos. No le vi.
0: Sí, ese es el tema, mejorar.
2: Es exactamente eso, ¿no? A lo mejor con una velocidad de Chivas, que a lo mejor pudiera ser, un Pumas Cruz Azul o un Pumas Chivas. Porque si tiene la suerte del campeón, va a estar Pumas en la final.
0: Sí, sí, debería de poder ganarle a Pachuca. ¿Por qué? Porque cuando demuestra su mejor fútbol en esos ratos, si es más consistente, puede ser mejor que estos equipos. En la limpia de la América, se tiene que quedar Dagoberto Espinosa. No, es anormal la eliminatoria que hace después de romperte los ligamentos y estar parado 8 meses sin ver fútbol. Es anormal lo de Dagoberto. Kevin Álvarez, con todo y lo que el americanismo no lo quiere, yo sí me lo quedo con la condición de usarlo más extremo. Me gusta más cuando se empieza a chiquitear entre lateral y extremo que cuando es normalmente lateral. Sendejas lo tienen que meter a la casa, al búnker del patrón Azcárraga y de ahí no sacarlo.
2: Tiene propuestas él, de hecho, de ir a
0: Kevin Álvarez y Cáceres se van en Europa muy probablemente. Tú tienes que ir al mercado por centrales de calidad. Se tiene que quedar Durado y los demás, gracias con permiso. Y Patito Salas.
1: Dejaban a Veiga.
2: Veiga, no. Bueno, es que de los brasileños, no. Lima, que fue los cambios que hizo al final.
0: Yo nada más dejo a Durado. Pero
2: con Lima, Veiga y Dorado, que eso en un momento pudiera ser hasta tu.
0: Yo me quedo Durado. Y el Chiquito Sánchez.
1: Oye, un gran mensaje de autocrítica de Jardine, porque traes unos refuerzos que no usas en la hora más importante, los dejó en la banca. Y no estaban lesionados. No. O sea, confió más en lo que tenía. Sacó a jugadores de...
2: No, cantera. Porque tienes al Rayito, que sí era explosivo en su momento. Hubo 2-3 chispazos que tuvo en el partido.
1: Y el América con lo que pudo.
0: Con la banca de la banca de la banca, y aún así... No. Ese es el tema, Jardine se debería de quedar.
1: Bueno, aunque Pumas y Pachuca se han encontrado pocas veces en Liguilla, hay que recordar una famosa final, ¿no? Creo que fue la última que ganó el equipo...
2: En el 2009, ¿no?
1: De la con
2: Tuca Ferretti.
1: Sí, conquistó en el 2009 ese título de Liga. Pachuca comenzó esa serie en Ciudad Universitaria. Ganó 1-0, Pumas con gol de Dante López, acuérdate de Dante López. Y después ya, doblete del Chaco, se puso la cosa súper tensa, pero regresaron con otro gol de Dante López y Pablo Barrera, y Pumas...
2: Es que Pumas venía... Y van a decir que va a meter al Atlante en la mesa, ¿va? Pero venía de ese 2007, esa final contra Atlante, y prácticamente tenía el mismo equipo Pumas, se reforzó únicamente con Solari, si no me equivoco, para ese torneo, y fue como consiguen llegar a la final contra Pachuca. Pero prácticamente usó el mismo plantel con el que le ganaron, con el que jugaron la final contra Atlante en Cancún, y nada más hicieron 2-3 cambios, y el Tuca Ferretti fue cuando llegó a hacer esta modificación en el plantel, y me parece que todavía parte de ese plantel llega a la final del 2011, o sea, venía siendo ese Pumas de época que que pues no tuvo esa misma suerte que otros equipos como Tigres, pero que venían exactamente con esa misma base, ¿no?
1: Después viene Chivas Cruz Azul, ¿no? Uh-huh. Chivas Cruz Azul se han enfrentado en 3 liguillas en la era de los torneos cortos. El balance favorece a la máquina, que avanzó en 2 ocasiones. Las Chivas ganó 1. ¿Cómo ven? ¿Quiénes son los favoritos? ¿Quién avanza? Chivas Cruz Azul, Pumas Pachuca.
0: Voy con Pumas y a Chivas.
2: Yo creo que me gustaría ver a Chivas ya con esta cuestión de estos jugadores de tapatío, como le están llamando ahorita, porque sí vi que dice Tigres llegó y perdió con el tapatío, y yo quiero que ver a estos jugadores viendo con esta oportunidad de jugar una semifinal. Lo decía Paco Reyes con Tigres, de venir jugando finales de expansión a jugar ahora finales o semifinales de Conca Champions, pues sí cambia mucho el panorama y les da mucho crecimiento. Entonces, Chivas yo lo veo en la final, o al menos me gustaría, y la otra sería con Pumas, ¿no? De aquella 2004, ¿no? Con la de los penales.
1: Sí. Vamos a
2: ver. La de Medina.
1: Así es. Bueno, pues nos vamos. Yo voy con el equipo de Pumas y con el equipo de Cruz Azul.
0: El azul.
1: Yo creo que va a ser esa la final del fútbol mexicano. Vamos a esperar. Y ya, y voy a atreverme a decir, y si sucede, creo que Cruz Azul va a ser campeón. Pero bueno, si llegara creo, a ser. No significa que...
2: Bueno, y hay que ver dónde van a jugar, ¿no? Porque también Chivas ya sabe que va a jugar la vuelta en el Jalisco. Si América pasaba, sabía que iba a jugar. No, va a jugar en el Jalisco.
1: Ah, porque ya porque va a ser. Ya toma, claro, sí. Porque ya entregan a la FIFA el estadio. Sí,
2: exacto. Ya el miércoles, es que los dos jugaron el miércoles. O sea, más bien jugaron el sábado. Entonces jugarían miércoles y sábado. Entonces, nada más ver si Cruz Azul todavía puede utilizar el Azteca o el Banorte para jugar todavía esta ida, y si no, pues tendría que regresar a Puebla.
1: Última pregunta, ¿la eliminación del Toluca ante Pachuca le abre la puerta más cercana a Marcel Ruiz para que sí lo convoque Javier Aguirre?
0: ¿Cómo algo extraordinario? Es que esos 20 días de descanso entre su eliminación y la final de la Conca se no, tiene pero, que operar. O sea, no es que haya una mejora significativa en su salud. Sigue siendo lo mismo.
2: Aquí ya van, es que mira, si de repente se sube a la convocatoria, ahí va a haber esa situación de que, oye, él sí pudo jugar con Toluca, y qué pasó con los demás, con la cuestión de Vergara y las Chivas, de que ya los había reconvocado a Verde Valle para jugar la vuelta contra Tigres. O sea, yo creo que para evitar esta situación y para no meterse en estos problemas en el que tuvo que dar varias ruedas de prensa para explicar lo que sucedió, yo creo que ya no lo convoca, ¿eh? Creo no, que ahí sí se tendría que quedar, ¿no?
1: Hoy, 11 de mayo, Javier Aguirre debe entregar la prelista ampliada de la FIFA, ¿eh? Puede ser 30, hasta 35 jugadores.
2: Ahorita están con los sparrings también, sí, ¿no? Con los que van a jugar contra Ghana y estos partidos de preparación.
1: Pero pues ya va a haber en esa prelista todos los jugadores europeos. Ya más bien van a ver a quién corta. El clásico, los que hacen el proceso y se tienen que regresar. Creo que van a ser más de 3. Pero bueno, nos vamos. Gracias, Diego.
0: A ustedes.
1: Gracias, Junto.
2: Nos vemos, muchas gracias.
1: Gracias, Eddie, Yola y a todo el equipo. Gracias. Escuchamos de vuelta este programa mañana a las 7. Y en la tarde tenemos MG Noticias en punto de las 6. Quédense 24/7 en Factor 961.
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1: Ya las 9 de la mañana con 11 minutos. ¿Cómo estamos? ¿Qué tal su fin de semana? Ahorita echamos plática y chismecito acerca de este fin de semana bailotero, fiestero. Claro que sí. Digo, yo creo que sí estuviste ahí echando fiestecita. Bueno, yo soy Lili Aguilera y me quedo contigo para disfrutar de la mejor música. ¿Sabes en dónde? En Factor 96.1, Energía Total.

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11: Bueno, ya las 9:21, escuchas Factor 96.1, que sea un excelente lunes para ti. Que lo disfrutes al máximo. Mira, ya nos enfiestamos el fin de semana, ya nos relajamos un poquito más. Pero bueno, el punto es que traigamos la fiesta, aunque sea por dentro, bueno, en el trabajo, manejando, que tú vayas lo más relajado posible. Vámonos con esto, Ricky Martin, Ángeles Azules, vuelve 9:21.

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1: Quiero mandar un saludo súper especial para una preciosa niña. Una pequeñita, hermosa, divina, que ya es toda una señorita. Y que tengo su primer fotografía de que ya está manejando. La madrina bien orgullosa de su niña. Saludos para Mido. Saludos para Cristi. Les mando un fuerte abrazo, las quiero muchísimo.

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1: 9:32 minutos, oigan bien pendientes porque habrá boletos para un concierto que es esta misma semana, así es que yo sí te recomiendo que estés en la mañana, en la tarde, noche en sintonía de Factor 96.1, porque será además de todo muy fácil de llevártelos a través del 48442961. Recuerda que a nosotros nos gusta mucho que participes a través de tu voz, así es que pendientes.

9:35, 9:35, escuchas Factor 96.1, energía total. Oye, estoy viendo muchísimos videos, espérame, ponme otra vez esta rola, si sí, tiene que ver con BTS. Vivieron, pues es una noche mágica de lucha libre, en la Arena México, y ya sabes, Místico, pues tal cual les dedicó tiempo, los fue a saludar, les dedicó el triunfo. Prácticamente los homenajeó, ¿verdad? Así, la agrupación surcoreana pues estuvo muy apapachada por el público mexicano. Y además, pues ya saben, por la presidenta Sheinbaum. Y además que se los llevaron de paseo y estuvieron en la lucha libre. Aprovecharon este descanso de sus conciertos del estadio GNP para vivir pues esta cerca la pasión de la lucha libre mexicana, lo cual me parece bien que conozcan un poco más de nuestra, cultura, ¿verdad? Y ahí estuvieron hasta haciendo sus señas. Pues hay curiosonas, ¿verdad? Provocó tanto furor entre los fans del K-pop y los amantes de la lucha libre mexicana. Los integrantes de la banda asistieron a una función del Consejo Mundial de la Lucha Libre, donde pues disfrutaron, ¿no?, de una noche llena de llaves, de vuelos y la energía característica del público mexicano, que eso creo que es único. Las imágenes que estoy viendo, los videos, bueno, en la llamada que Catedral de la Lucha Libre, bueno, rápidamente se viralizaron estas imágenes en redes sociales y videos. Fotografías que mostraron a los cantantes bien atentos en este espectáculo, reaccionando emocionados a varios momentos del evento. Y todos los integrantes, todos, estaban sorprendidísimos y divertidos durante toda la función. Y ahí estaba nuestro querido Místico homenajeándolos. Bueno, y este gesto que fue bien recibido por ellos, Bueno, y también no tardaron en subir imágenes y celebraron pues toda esta inesperada unión entre el K-pop y la lucha libre mexicana. Ahí Místico con su chamarra de BTS. Bueno, en redes sociales muchos usuarios calificaron la escena como histórica y surrealista, destacando cómo pues estos dos fenómenos, ¿no?, culturales tan distintos lograron

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1: Ya las 9:47, 9:47.

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1: Ya las 9:55.

23 grados la temperatura el día de hoy, fresquecito, ¿eh? La máxima va a ser de 26 grados y hay probabilidades de lluvia en este 11 de mayo de 90% para que tomemos las debidas precauciones. Vamos con esto de Caloncho.

0: 10 de la mañana con 2 minutos, 10 con 2. Saludos para Arlet, saludos para Ángeles, saludos para Florecita del Cielo. Para San Juan, que dice, Místico usó una chamarra conmemorativa de BTS. Sí, ya la vi, está padrísima. Saludos para nuestro querido Rigoberto. Para Ale, Ale, buenos días, se me andaba pasando Ale. ¿Qué tomaron su cafecito? ¿Ya se despertaron? ¿O siguen todavía medio... medio dormidos? ¿Cómo medio? Ajá, ya sé, como un poquito, pues, apasguatados. Es que este fin de semana yo supongo que tuvieron fiesta, celebrando a sus mamacitas. Recordando en muchos casos a sus mamis. Pero la mayoría, yo sí creo que en fiesta. Yo sí creo que moviendo el botesiux, como debe de ser. Te recuerdo el 4844-2961 para que tú estés atentísimo y, pues, obviamente participes porque habrá boletos. Déjame pongo una canción que me encantan. Y además que este artista festeja sus 40 años de estar, pues, en la música, en la artisteada, disfrutando de su voz. Y qué mejor que en un concierto sinfónico. ¿Cuál es? Y me enamoro, ¿verdad? Además, tienes que saber sus rolas, digo, que sea un verdadero fan. Pero bueno, yo nada más lo pongo sobre la mesa. Habrá boletos para el concierto de Mijares en el Teatro del Parque Tangamanga 1. Vamos a lanzar este concierto Factor 96.1. Quiere que estés.
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19: Él se llama Juan Solo y se llama Piel de Azúcar la Rola. Y a las 10:03, yo soy Lili Aguilera.

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mañana con 58 minutos. Oigan, voluntarios para donadores de sangre. Y bueno, es para Jennifer Cordero Garibay, es paciente oncológica en el Hospital Regional Zona Clínica 50 y necesita con urgencia 3 unidades de sangre debido a una severa anemia. Entonces, por favor, interesados. Yo sé que hay muchas personas que nos están escuchando y que les, de verdad conozco que son muy, muy, muy, muy de corazón a corazón y que de pronto no, a lo mejor no conocen a la persona a quien van a hacer la donación, pero les gusta constantemente ir a donar su sangre. Obviamente hay un tiempo, ¿verdad? Pero a esos voluntarios hermosos de corazón, por favor, necesitan con urgencia 3 unidades de sangre debido a esta severa anemia que tiene Jennifer Cordero Garibay en la clínica 50. Podrían comunicarse con Arturo Lozada Aguilar, número telefónico 33 13 88 19 46. Como quiera, nosotros nos quedamos aquí la información. Si hay alguna persona que puede donar es cualquier tipo de sangre, puede pues escribirnos al 48442961, que es el teléfono de WhatsApp de Factor 96.1, y decirnos: yo quiero ser donante, pásame los datos y con muchísimo gusto, ¿ok? Para darle la información general y que apoyen a esta persona. De antemano, muchísimas gracias por el valioso apoyo que siempre, siempre, siempre pues brindan cuando se solicita algo así. Y luego es muy complicado. Yo ya lo viví, entonces es complicado. Por favor, pónganse en contacto aquí a Factor 96.1 para pasarles los datos. Vamos, ya nos vamos, ya tan pronto. Ya tan pronto tú. Bueno, regresamos a las 3 de la tarde. Soy Lili Aguilera, escuchas Factor 96.1. Energía total, ya las 11 en punto, ya me voy. Ya llega, ya estará acá. Y quise el diablito.

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0: 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Ya las 11 con 20 minutos. 11 con 20, soy X Castellanos. El Diablito. Oye, teléfono en cabina 4448-442961. Ya es lunes, señoras y señores. Lunes sensual. Que sí, yo sé, a mucha banda pues le incomoda. No, el lunes es como... ¿Por qué? ¿Por qué? Pero pues no se agüiten. Tienes que convivir con el lunes. No hay de otra. Así es esto. Entonces, cuando pues aprendamos a convivir chido con el lunes, viéndolo desde otro punto de vista o con otro enfoque, al final dices, ah, güey, mira, pues no está tan mal. El lunes, ahí les va un consejo. Los lunes intenten hacer algo que a ustedes les divierta o que les dé algún tipo de emoción. Por ejemplo, si te gusta ir al cine, pues aprovecha y ve los lunes. Además de que, pues, hasta donde yo sé, los lunes creo hay promociones en los cines, ¿no? Entonces, pues bueno, aprovechas y ya es algo así como, ¡ay, qué chido! Ya quiero que sea lunes porque ya voy a ir al cine. O, no sé, queda con tus compas, a lo mejor en un lunes. Oye, ¿qué onda? A ver, vamos a vernos en la noche. Y, pues, no sé, una cena o algo. O juntarse en casa de alguno. Algo que digas tú, qué chido, ya quiero que sea lunes. Y ya, desde ahí, ya el enfoque cambia y deja de ser un día de hueva. Un día así como pesado y se convierte en un día pues, más agradable, ¿no? Y así la puedes aplicar en lunes, martes, miércoles. Ya el jueves ya no te digo porque el jueves, pues ya, ¿no? Ya básicamente ahí ya quebró la semana. Y mucha gente ya hace planes para el jueves. Y pues ya de ahí viernes, sábado, pues ya, ¿no? Ese consejo te doy porque tu compa el Diablito soy. Vámonos con más, Factor 96.1 Energía Total. Soy X Castellanos, el Diablito. Estás dentro de la nación.
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Ya las 11:38. 11:38. Soy X Castellanos, el Diablito. Y nos vamos con esto que es el A Que No Sabía.

Ahí está. Y fíjate que me quedé pensando hace unos días. Dije, güey, pues qué a gusto que estás en una fiesta y pues ya abres una hielera y ahí adentro hay hielo, hay refrescos, hay chela, o puedes guardar lo que quieras dentro de una hielera para obviamente mantenerlo caliente o frío, güey. La hielera revolucionó todo. Todo, o sea, todo. Aunque uno no lo crea o aunque no parezca, neta, la hielera fue un invento bastante importante, güey, en general. Porque imagínate antes, pues, ¿cómo viajabas de un lugar a otro y manteniendo a lo mejor tu comida fresca? O sea, era todo un show, ¿no? Bueno, la hielera portátil diseñada, que fue...

este vato, te digo, inventó o patentó el diseño de la hielera portátil tipo cofre. Así, tal cual. Y a principios del siglo XX, las personas usaban así como armarios de hielo, que eran refrigeradores así como muy primitivos, y aislados para mantener bloques de hielo. O sea, la vida como la conocemos desde hace relativamente poco, güey. Y por relativamente poco, te estoy diciendo que hace, no sé, desde los años 70 para acá, ha tenido muchísimos cambios. Muchos, bastantes. Ahora imagínate, desde los años 50 o 40. O sea, estamos de acuerdo que, si mal no recuerdo, todavía para los años 50 no existía tal cual los refrigeradores como los conocemos, o era muy difícil de conseguirlos. Entonces imagínate, pues la comida se te echaba a perder, la vida era diferente. Sí. Pónganse a pensar, de verdad, pregúntenle a lo mejor a su abuelita, o pregúntenle a alguien, a su abuelito, algún tío, alguna tía que ya sea grande, y pregúntenle, dile, ¿qué onda, tía? O ¿qué onda, abuelita? ¿Te acuerdas en qué año te compraste tu primer refrigerador y qué hacías antes de que hubiera refrigeradores? Y vas a entender muchísimas cosas. Pero bueno, vámonos con más Factor 96.1, Energía Total. Soy X Castellanos.

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1: Factor 96.1, energía total. Eso fue The Kane. Está buena la rola, ¿no? Ya a las 12 en punto. Soy X Castellanos, el Diablito. Desde el helicóptero, helicóptero de Factor. Recuerda, yo me chuto el tráfico para que tú te lo brinques. Accidente en... Estoy checando, García Diego. Básicamente en donde va a Nereo, va Nereo Rodríguez y pum, abre a García Diego. Hay un pequeño accidente ahí leve. Y justo por ese rumbo, en lo que es la calle de Germán Gedovius, también tráfico se reporta. Se reporta tráfico también en esa zona, en lo que es Nereo y Fray Diego de la Magdalena. Tráfico, un poquito de tráfico en Capitán Caldera, pero leve, a la altura de antes de llegar a Nicolás Zapata. Entonces, pues no está tan cañón. Y nos vamos a la cuestión de la zona universitaria. Se nota un poquito de tráfico, pero no tanto como otros días, fíjate. Entonces no hay fuga. Himno Nacional, ya sabes, los cruces en donde hay problema es, empiezan básicamente un poquito de tráfico desde la calle de Juan de Oñate para adelante. Ahí, pero es el que los semáforos están mal calibrados, güey. Entonces empieza a hacer tráfico ahí. Y ya sabes, el tráfico de siempre y el que es impresionante. Y de hecho, si puedes, bríncatelo. No agarres, no te confíes. En la de el Salvador Nava, a un costado, ahí en la lateral, ya ves que está la Cuauhtémoc. Está la uni. Y de ahí, ahorita empieza el tráfico. Empieza el tráfico hasta ahorita. Está el tráfico hasta allá para que puedas cruzar el semáforo de Cloutier. Entonces, no, ahí ya se volvió un caos. Mucho. Ese semáforo de verdad es un dolor de cabeza. Si puedes, bríncatelo. Por ahí no le des. No le des. Checa alguna otra manera de poderte brincar ese semáforo porque, ay, güey. De verdad es tedioso lo que le sigue. Pero bueno, me voy también a la cuestión del río. Me están preguntando, Iquis, ¿qué rollo el río? ¿Cómo está? Bien, gracias. ¿Está bien? No se ve que haya algún accidente, no se ve nada delicado. Y te puedes chutar la acción hasta el fondo, güey. Hasta que salgas allá a Acceso Norte. Entonces, no pasa nada. Y de ahí en fuera me están preguntando por la 57, que qué rollo. La 57 libre de San Luis hacia zona industrial. Pero de zona industrial para ya regresar. Ahorita creo que siguen con la cuestión de reencarpetación. Y justo a la altura de Cerrito de Valdés, por ahí ya empieza el tráfico. Y llega básicamente, ay, güey. No, pues llega creo que al camino de acceso 5. O sea, hay bastantito tráfico. Pero bueno, eso es en general, ¿va? Y los puntos normales de tráfico de siempre. Pues ya sabes, ya ves que aquí en San Luis es una ventaja, ¿no? Siempre se hace el tráfico en donde mismo. Vámonos con más Factor 96.1. Energía total, soy X Castellanos, el Diablito Aéreo. Transmitiendo en vivo, en directo, desde el helicóptero. Helicóptero.
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0: Oye, pues ahí te va. Déjame te cuento que la NASA planea construir una base lunar para preparar la exploración de Marte. A lo que me quedo yo pensando, ok, perfecto, está chido. Pero son planes bastante ambiciosos. Jared Isaacman confirma el regreso a la Luna, pero no solo eso, sino también la base lunar permanente. No sé, ahí, de hecho, la banda que le sepa chido y todo, para que me diga, para que me ilumine un poco. Pero según yo, pues esta última vez que salió el Artemis 2, este viaje tal cual como a la Luna, yo no vi o no me tocó ver o no puse atención, no sé. Tal cual un alunizaje. Yo no lo vi. A lo mejor debe de haber por ahí videos de un alunizaje. Pero pues no se habló tanto de como que de esa misión, siendo que era algo muy importante. Sí, había noticias de Artemis 2, ya salió. Ah, ok. Artemis 2 va por no sé dónde. Ah, ok. Pero así tal cual, un alunizaje que fuera transmitido en vivo con el respectivo delay, ¿no? Que estuvieran grabando en la Luna y el delay, o sea, al planeta Tierra, pues ya lo estaríamos viendo un poco de minutos de retraso, pero pues a final de cuentas estaría pasando. Y según yo, no fue grabado ningún alunizaje en esta última misión. Entonces, pues el hecho de que la NASA diga que se van a lanzar, que ahora quieren poner un changarro en Estados Unidos, quieren poner un changarro en la Luna, una base lunar, y el aprovechamiento del hielo de agua, pues la verdad es que no tengo ni idea, ¿verdad? No sé qué rollo. Pero ellos lo dicen muy seguros, ¿no? Ya ves que así son los gabachos. Así es el gringo. Muy seguros ellos de todo. Ah, me pone el Rodri. Me pone el Rodri. No, Iquis, no hubo alunizaje, solo le dieron doble vuelta a la Luna y regresaron. No, vatos. No, hombre, güey, si ya estás ahí, pues por lo menos chútate un alunizaje, ¿no? ¿Algo? ¿O sería el miedo de la NASA? ¿Sería, creen ustedes que habrá sido el miedo de la NASA de aplicar un alunizaje? Y que esta vez sí fuera real, ¿no? Como el de 1969. ¿No? Y que todo el mundo fuera así como de, bueno, güey, y pues, ¿dónde está la muestra de que aquí estuvo Neil Armstrong? ¿No? A ver, ¿dónde está la huella, la primera huella? A ver, güey, ¿dónde está la bandera? A ver, ¿dónde está esto? A ver, ¿dónde está el otro? Yo creo que los gringos no se iban a... Francamente, no creo que se fueran a chutar esa acción. Pero bueno, Monique, ¿qué tranza mi Monique? Me pone puro show. Me pone para engañar bobos. Ahora lo harán con IA. Y sí, no me sorprendería, porque ya la inteligencia artificial está tan adelantada que puedes crear un video que parece al 98% real. Pues bueno, pero pues así se las gasta el gobierno gabacho, ¿no? Bueno, se supone que la NASA no pertenece, no es cuestión gubernamental en Estados Unidos, es independiente, se supone. Pero pues ya, ellos lo que quieren es llegar a poner un changarro a la Luna. Vamos a ver qué rollo. ¡Fuga! El Factor 96.1 Energía Total. Soy X Castellanos, el Diablito.
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2: Ya a las 12:44, esto es de Rihanna. Only Girl, es muy buena, pero muy viejita la rola. Ahí está.

Factor 96.1 Energía Total, ya la 1:01 p.m. con un minuto. Ya la 1:01. Oigan, qué rápido se me pasó el tiempo. Mira, ay, Perry. Ay. Ay, mamachita. Saludos al Mena que anda desayunando. ¿Qué son? ¿De birria, carnal? ¿O de barbacha? Unos taquitos. Ay, a ver, que se ven re bueno, loco. Saludos al Jerry Reyes. Saludos, mi carnal. Un abrazo, florecita chula, hermosa. Saludos. El Rulo, viejo loco, tremendo, me pone ahí. Saludos, Iquis. Ponte la rola de No Voy a Trabajar. Queda con este lunes. Saludos a la Nación Iquizonia. Y que vivan los villancicos indios. A ringue, ringue, ringue, ringue, ringue, ringue, ringue. Oye, a ver, me pone el Jerry. Mikis, ¿cómo andas? Oye, ahorita que pusiste de fondo rolitas así media hindú, ¿ya escuchaste esta rola? Se llama Morning de Diljit Dosanj. Diljit Dosanj. Mazo, a ver, déjala pongo. Vamos a ver si me aparece. A ver. Ah, ¿qué crees? Sí, a ver. Hoy. ¡Ay, perrillo! Oye, me gustó. Nice.

Fíjate que la tendré que agregar a mi playlist. La tendré que agregar a mi playlist. Me agradó. Está chidita. Creo que esta rola la van a estar escuchando de ahora en adelante muy seguido cuando salga yo al aire. Del Jet Sange. True School. Nice, very good.

0: Halloween, mi Jerry. Hay que organizar algo, hay que organizar unas virongas. Que tengo pendiente unas chelas también con el Mena, con el Prieto. Tengo, no, hay chelas pendientes con el Robe también. Hay que organizar algodón. Ahora sí, fuga. Factor 96.1. 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Soy X Castellanos. El Diablito.
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1: Ya la 1:12 p.m. Muy buenas tardes, San Luis Potosí. Qué gusto saludarte. Y sobre todo, qué gusto arrancar una semana más a través de la frecuencia de Factor 96.1 Energía Total. Amiga y servidora Lau Duarte, de aquí hasta las 3 de la tarde. Así que bienvenidas, bienvenidos y muy buenas tardes.
2: Lunes.

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Bienvenidos, amigas y amigos, a la 1:00 p.m, ya con 20 minutos. Muy buenas tardes, San Luis Potosí, qué gusto saludarte. Y qué gusto arrancar una semana más juntos a través de la frecuencia que tiene la energía total. Yo soy tu amiga y servilleta Lau Duarte y el día de hoy nos toca arrancar con información importante. Ya se la saben que aquí en esta primera hora siempre les comparto información respectiva del clima, de las calles y avenidas, pero antes de ello, saludarles con muchísimo gusto, mucho cariño y sobre todo darles la bienvenida a todas y todos aquellos que apenas nos están sintonizando. Pues bueno, muchísimas gracias. También a todas y todos los que ya tenían ratito por acá, pues también agradecerles. Y aquí quédense, ni le cambien, porque toda esta información les va a servir muchísimo para el día de hoy y el resto de la semana. Yo soy Laura Duarte y voy a estar hasta las 3 de la tarde. ¡Ahora sí! Bueno, primero que nada, agradeciendo a nuestros patrocinadores, nuestros amigos de Comedor Lucy, que más, en un ratito más les voy a platicar el platillo del día de hoy y mucha cosa más. ¡Ahora sí! Oye, Laura, pregunta número uno. ¿Por qué de repente dejó de hacer calorzote? Bueno, que ni tanto, ¿eh? El bochorno está horripilante, pero ¿por qué de repente empezó a llover? ¿Qué pasó? Pues bueno, varia noticia. Ya oficialmente arrancaron y empezaron las temporadas de lluvia en el país. Ya es un hecho, pero también todo esto acompañado, pues evidentemente, de ondas de calor en mezcla con frentes fríos, que justamente el frente frío número 50 es el que está en el territorio mexicano. Y eso es lo que está generando estas lluvias. Ahí te va. Este frente frío, ese número 50, está en interacción con un canal de baja presión y también hay inestabilidad en niveles altos. Todo esto es lo que ocasiona las lluvias. El ingreso de humedad es del lado del Pacífico y también del lado del Atlántico. Entonces, mucho ojo porque se prevé que el día de hoy va a llover, pero se prevé que las lluvias sean torrenciales. O sea que aquí en San Luis Potosí nos va a tocar lluvias muy fuertes. Yo creo que en cualquier ratito va a empezar a llover. Intensas con puntuales torrenciales es lo que nos toca. Y esto significa que sí, va a estar lloviendo. La máxima del día de hoy se prevé que sea de 26 grados, mínima de 15 grados centígrados. En este momento estamos a 24 grados. Sí, se siente el bochorno, como que si estás en un lugar encerrado se siente el calorcillo, pero pues el vientecito está un poquito fresco. Estos cambios de clima son los que de repente medio nos enferman. Entonces cuiden mucho a sus chiquillos y a sus chiquillas, porque se prevé que toda esta semana, por lo menos hasta... No, mira, estoy viendo que por lo menos toda la semana hay probabilidad de lluvia y van a ser lluvias un poquito fuertes. El día de hoy también van a estar acompañadas de descargas eléctricas. Entonces, manténlo bien en cuenta. 90% de probabilidad de lluvia en todo Ciudad Perrito. Van a ser lluvias medio fuertes zonas para que hoy ni laven, ni vayan a barrer, ni nada, porque también el aire va a estar medio fuerte son. Entonces, con esto arrancamos el día de hoy, amigas y amigos. Nada de que no hay agua, ¿cómo no? Va a estar lloviendo, entonces hay que ponernos truchas. Ya a la 1:00 p.m. Muy buenas tardes. Recuerda que se aceptan dudas, quejas, comentarios, sugerencias al 4448-442961. Vamos a ver qué nos dice la raza por acá. A ver. Dice por acá... Ah, mira, Rox nos está pidiendo una rola. Dice, hola, buenas tardes, soy Rox. ¿Podrías, por favor, felicitar a mi hijo? ¡Ah! Tu hijo Gael está cumpliendo años el día de hoy. Y está cumpliendo 9 años. Pero claro que le vamos a poner las mañanitas, porque se lo merece. ¿Cómo no? Gael, a ver. Que se manifieste Gael con nosotros para felicitarlo y sobre todo darle todo el cariño del mundo que merece. A ver, nada más déjame encuentro las mañanitas, a ver dónde están. Aquí están, Gael, feliz cumpleaños.

0: a dar un pastel muy rico, muchos regalos, muchos abrazos y que te la pases increíblemente bien. ¡Un besote, hermoso! Saludos también por acá. Terminación 8724 dice, ¿será prudente que lave los choninos, sí o no? Yo digo que sí, ¿eh? Mínimo en el lavabo. Mínimo para que la rejilla no se quede ahí marcada, por favor. Saluditos también por acá a mi Rigo, a mi Jeras. También vamos a ver qué nos dicen por acá. Miren, nos vamos a ir rapidito una pausa y vamos a continuar con todo el cotorreo, ¿ok? Para que ni se vayan y ni le cambien, porque apenas va a empezar lo chidote aquí en Factor 96.1. Energía total, así que no se vayan.
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0: 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Ahora nos vamos con el reporte vial.
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Una de la tarde ya con 40 minutos. 1:40, estás en Factor 96.1 Energía Total. Muy buenas tardes. Muy buena tarde. Vámonos primero con lo que toda la racita por acá nos está mandando a través del WhatsApp. 4448-442961. Recuerda que si tú tienes algún reporte vial que quieras compartir, puedes hacerlo con mucho gusto a través de un mensaje de audio o escrito, como se te haga más fácil. Importante no agarrar el celular mientras.

0: 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También en Lomas del Tecnológico, en la calle Alameda del Río. En Villa Jardín, la calle 65. En Colonia El Paseo, la de Joaquín Antonio Peñalosa. Por ahí van a andar bacheando, van a estar arreglando bachecillos. También en la Colonia Popular, la calle Tampico. En Industrial Mexicana, la calle Álamo. Y tengo entendido que por lo menos el día de hoy es todo. Ahora vamos a ver qué nos dice la raza a través del WhatsApp. Hace un ratito... Ah, no, mira, nada más me avisaron que por la Río Verde está libre, por arriba del puente. Es que ayer habían cerrado allá en la Río Verde el puente. Cerraron por completo la circulación porque estaban arreglando. Bueno, cualquier novedad yo se las haré saber aquí en vivo y a todo color. Ahora sí, vamos a ver qué nos dice la raza. ¡Andamos de buenas! ¡Andamos de buenas! Mira, saluditos acá, Mijeras. Dice, sintonizando puntualito, me pide una rola. Y pues sí, estamos de buenas porque el Chibabies pasó. ¿Cómo no? También saluditos por acá, Blanca. Dice, hola, Lau. Van a regalar boletos para Mijares. Híjole, mi estimada Blanqui chula. Sí, vamos a estar regalando boletos para Mijares para que estén atentos y atentas. Porque pues sí tenemos, pero no muchos. Así que trucha para los que de verdad quieran ir. Vamos a ver qué más nos dicen por acá. ¡Hola!
1: ¿Qué tal, mi querida Lau?
0: ¿Cómo estás?
1: Oye, una complacencia, por favor.
0: ¡Claro!
1: Una de la Tesorito. Ah, no es cierto. Bueno, si no es de la Tesorito, no sé si tengas por ahí el Mambo Number 5.
0: ¡Ah, muy buena rola!
1: Moderno, bueno, ahorita moderno, ¿verdad?
0: Sigue siendo rola de la chaviza, ¿cómo no? Sí, sí te voy a poner esa rola, nada más. Vamos a ir rapidito una pausa y regresamos con esa rola, ¿va? También saluditos por acá. ¡Ay, el cumpleañero de hoy! Saluditos a Rox, que se la rifó por recordarnos que el día de hoy es cumpleaños de su príncipe, de Gael. Saluditos, también saluditos por acá a mi querido Rigo y a todas y todos los que nos están sintonizando. Bueno, aquí vamos a continuar con la buena música, pero rapidito una pausa y regresamos. Así que no se desconecten.
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Factor 96.1 Energía Total, amigas y amigos. 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

9:04. 2:04, estás en Factor 96.1 Energía Total. Muy buenas tardes, bienvenidas, bienvenidos. Todos y todos los que se van trepando al coche y ya van de retache a la casa, al trabajo, a comer, a donde sea que vayan, aquí los vamos a estar acompañando. Buena música, energía total, obvio, Factor 96.1. Yo soy Laura Duarte, de aquí hasta las 3 de la tarde y se llegó el momento, la hora feliz, diría yo. O el momento feliz porque les voy a platicar sobre la recomendación del día de hoy que tenemos para todas y todos ustedes. 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Esta cumbiecita de Ricky Martin con Los Ángeles Azules se llama Vuelve, ya a las 2:07.

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1: Ya a las 2 de la tarde con 39 minutos.
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1: 2:39, estás en Factor 96.1, Energía Total. ¿Qué es lo que estamos escuchando?

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1: Algo tiene Mijares. Algo tiene Mijares que como que en cuanto escuchamos su voz
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1: empezamos a experimentar cosas. Cosas de lucerito.
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1: Ese señor tiene un vozarrononón, ¿eh?
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1: Señoras y señores, nada más porque el día de ayer fue el día de las mamacitas.

ayer fue el Día de las Mamis. En este momento voy a regalar un boleto para uno de los conciertos que también hemos estado esperando durante mucho tiempo. Festejando sus 40 años de carrera, Mijares llega a San Luis Potosí. ¡Sí! Llega a San Luis Potosí con su concierto sinfónico, que va a estar muy, muy bueno, pero llega el día viernes 15 de mayo en el Teatro de la Ciudad del Parque Tangamanga 1. Obviamente en Factor 96.1, este mes de mayo consentimos a nuestras mamitas para que disfruten en vivo de los grandes éxitos de este increíble cantante. Así que en este momento voy a regalar un acceso doble para que se lancen y disfruten de este señorón y su vozarrón. ¿Qué es lo que vamos a hacer? Pues bueno,

0: Nada difícil. A ver, ya tenemos llamada. Bueno. Hola. Frase ganadora.
1: Hola. Yo escucho Factor 96.1 Energía Total.
0: ¡Ay! ¡Cerca! ¿Cómo estás? Buenas tardes.
1: Muy bien, muchas gracias. Buenas tardes. ¿Tú qué tal? ¿Cómo estás?
0: Muy bien, muchas gracias. ¿Cómo te llamas?
1: Yo me llamo Jaime.
0: Jaime, ¿cómo estás, Jaime? ¿Nervioso?
1: Pues ¿cómo no?
0: A ver, ¿qué tanto te gusta Mijares? La neta.
1: La neta, bastante. Todo por mi mamá, por favor.
0: ¡Vámonos! Entonces, pregunta seria. ¿Has ganado algo últimamente con nosotros?
1: No, de momento no.
0: ¿Nadota?
1: Nadota.
0: ¿Seguro?
1: Segurísimo.
0: Ese es un filtro muy importante porque a los que ya han ganado por lo menos este mes algo con nosotros, pues no pueden ganar hasta el siguiente mes. Entonces, ¿puedo confiar en ti?
1: Totalmente.
0: Bueno, sobre aviso no hay engaño, Jaime. ¿Estás listo?
1: Claro que sí, échalas.
0: Bueno, vamos a hacer dos preguntitas fáciles, pero bájale un poquito a tu radio para que no se vicie, para que no se escuche doble aquí en la llamada.
1: Ok.
0: ¿Me escuchas bien en la llamada?
1: En la llamada no te escucho, dicho, te estoy escuchando por el radio.
0: Ah, bueno, pero en la llamada casi no me escuchas.
1: No te escucho nada, Lit.
0: Ah, bueno, pero con que no tengas el radio cerquita de tu celular con eso.
1: Ok.
0: Bueno, primera pregunta, tienes 5 segundos para contestar. Te voy a poner una rola de fondo y me vas a decir cómo se llama, ¿ok?
1: Ok.
0: Esa es la primera y luego ya la segunda a lo mejor va a estar un poquito más difícil, pero yo sé que tú puedes. Entonces, okay. Ahí te va. ¿Cómo se llama esta canción? Te la voy a dejar 5 segundos, ahí te va. Una, dos. Listo, ahí están los 5 segundos. Déjalo, repito, nomás por buena onda. Y te va de nuevo.
1: Ok.
0: Listo, ¿cómo se llama la rola?
1: Se llama Uno Entre Mil.
0: Híjole, Jaime. Esa respuesta es correcta.
1: Yeah.
0: Sí. Ok, vámonos con la siguiente pregunta. Y mucha atención.
1: Okay.
0: ¿Cuál es la fecha de cumpleaños de Mijares? Te voy a poner a pensar 5 segunditos.
1: Okay.
0: ¿Cuándo cumpleaños Mijares?
1: Si mal no estoy, es el 7 de febrero.
0: Híjole, ¿te sabrás el año?
1: Según mal no recuerdo, es el 58.
0: Bueno. Ah, ¿en el 58?
1: Según.
0: A ver, ok, esa respuesta, mi estimado, híjole, ¿cómo te explico que es correcta? ¡Sí!
1: ¡Bien!
0: ¡Jaime! ¡Te acabas de llevar un acceso doble! ¡Sí! ¡Te acabas de llevar tu acceso doble! Para que puedas ver a Mijares en el concierto sinfónico. Va a ser este viernes 15 de mayo.
1: Ya más que puestísimo.
0: ¿Quién está gritando ahí de fondo o qué?
1: Es que es mi mamá que está explotando de felicidad.
0: A ver, pásame a tu mamá.
1: Te la paso.
0: Sí.
2: ¡Hola, Lar!
0: ¿Quién es la más emocionada por ver este señorón?
2: Así es, ya andábamos, que nos andaba ahí a ver a Mijares. Ya lo habíamos visto en el Palenque junto con Emanuel, pero ahora que viene el sinfónico, mi hijo que tenía muchas ganas de ir porque le encanta la música y canta, ¿sí? Y ya sabes.
0: Pero entonces bueno. Te vas a llevar a tu hijo.
2: Sí, ahí nos vamos a llevar los dos, él a mí y yo a él.
0: ¡Ay, qué emoción!
2: Va a seguir festejando el 10 de mayo.
0: Pues sí, mínimo. Que ¿verdad? Sea todo el mes, no nada más el día de ayer.
2: No.
0: ¿Cómo te llamas?
2: Roxana Medrano.
0: ¡Roxana! ¡Felicidades!
2: Ay, gracias, Lau, qué linda.
0: No, hombre, gracias a ustedes por participar. No me vayan a colgar, les voy a tomar sus datos, ¿ok?
2: Claro que sí, qué linda, muchas gracias.
0: Bueno, bonita tarde, no me cuelguen.
2: Gracias. Bye.
0: Ahí lo tienen, así de fácil es ganar con nosotros. Todavía vamos a regalar boletos. En estos días se vienen sorpresas porque vamos a regalar boletos de distintas maneras. Entonces, nos vamos de volada a una pausa y regresamos. 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
1: Señoras y señores, está con nosotros el señorón Julio.
0: Este no es el mes de julio.
1: ¿Dónde está? ¿Dónde está Julio? ¿Qué pasó?
0: Pero te podemos poner dos rolas de tu artista favorito.
1: ¡Ay, ojeta de boca!
0: ¿Cuál propones? Esto es 2x1.
2: ¡2:56! Estás en Factor 96 y una energía total. ¡Ya nos andamos despidiendo! Pero vamos a cerrar con broche de oro, con la cumpleañera del día de hoy. Y es que este 2x1 va dedicado a Sabrina Carpenter. ¿Puedes creer que apenas tiene 27 años? El día de hoy, un día como hoy, 11 de mayo, pero de 1999, Sabrina Carpenter abrió sus ojitos por primera vez a este mundo. Y empezó siendo chica Disney, ¿no? Sí, era chiquilla Disney y ahorita pues ya toda una cantante muy acá, compositora y productor musical y actriz y todo que Versace. Así que yo propongo esta rola, se llama Please, Please, Please. Tú eliges la segunda rola, ¿ok? Mándame la 4448 4429 61.

nos vamos, amigas y amigos. 3 de la tarde en punto. Por acá nos pidieron que cerráramos con esta rola de House Tour de Sabrina Carpenter. Saluditos por acá, terminación 0000. ¿Cómo te llamas? Bueno, esto fue 2x1. Ay, saluditos, Elena, besote. Esto fue 2x1 de Sabrina. El día de hoy anda cumpliendo años. Así que con esto cerramos, amigas y amigos. Cuídense mucho. Yo regreso en un ratito más, en punto de las 7 de la noche, para continuar con la energía total. Así que muy buen provecho. Adiós.

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1: De lo bueno, poco. Pero no te preocupes, que apenas es la primera parte de todo un día lleno de energía total. ¡Sí! ¡Sí! Lau Duarte regresará para cerrar contigo el día. Mientras tanto, continúa en sintonía de Factor 96.1, energía total. 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
11: 3:21. La siguiente canción tiene que ver con Morat y se llama Tu Cárcel, que es un clásico. Y que además hemos escuchado con Marco Antonio Solís y que también con los enanitos verdes. Entonces ahora lo hace Morat. Te escucha bien. Un toque fresco, a gusto. Y a las 3:21. Soy Lilia Aguilera. Buenas tardes.

6:28. Fue toda una sensación cuando vino Mon Laferte a Capital Potosina, definitivamente. Esta canción que estamos escuchando de fondo, digo porque estábamos escuchándola también con Juanes, es muy bonita. Esta balada romántica pop rock, alternativo rock en español.

que esta canción, Tu Tanta Falta de Querer, fue escrita para su ex. Además era su músico y productor. Y bueno, una relación de 6 años. Esta canción, ¿cómo cuando escribes te inspiras muchísimo, ¿no? O sea, digo, si tu inspiración viene del dolor, si tu inspiración viene de la alegría, del gozo, bueno, puedes escribir un poema, no lo sé. Porque tras esta ruptura dolorosa por una infidelidad de parte de él, a ella le provoca una depresión profunda. Y justo escribe esta canción. Ese fue su motivo, ¿eh? Y ahora yo creo que la canta y al ver que todo mundo la canta dice, esto es gozo. Después de tanto dolor viene el gozo, ¿no? Muy bien. Bueno, solamente dije momento de hablar de Mon. Vamos a la siguiente canción, Púchale Play, y es a cargo de Matiz y Leonel García también. Leonel García, para mí, escritor mexicano, compositor, mejor dicho, bueno, también escritor, compositor de grandes rolas. Y poéticamente, ya las 3:30.

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3: Ya las 3:43. Iniciamos este bloque con Yuridia y Los Ángeles Azules. Felicítanos.
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0: Bueno, ya las 4:07 es pop en inglés que quieres escuchar. 48442961. Yo soy Lili Aguilera y siempre de todos los siempre. Vamos a gozar los Jester Hits.
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0: Dice, ¿cómo estás, Lili? Buenas tardes. Se fui a ver la de Michael Jackson, buenísima. Me puedes poner lo que quieras. Bueno, vamos a buscar saludos para

0: pierdan el chismecito sabrosón. Deja, vamos a cambiar un poquito de género. Ahorita regreso a mi pop en inglés en los Jester Hits. Escúchale play, vamos a tener boletos. Bueno, más bien dicho, tenemos boletos para la presentación de la banda MS con su tour Somos MS. 16 de mayo, Arena Potosí.
1: Mira,
0: de mis canciones favoritas, lo siento, ya tiene muchísimo, pero me encanta.
1: Por ti se está muriendo.
0: Y me gusta porque aunque sea otro género musical, Factor 96.1 presente en todos los eventos.
1: Y hoy quieres decir
0: para que estemos así listísimos a la hora de participar, ¿ok?

0: Vamos a la rola que nos pidieron. Recuerda mandarnos tu mensaje.
1: Quiero ser el amor.
0: Ay, me gustan.
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0: Bueno, ya me emocioné muchísimo. Él es Michael Jackson, 4:10. Escuchas Factor 96.1. Bienvenidos a los Chester Hits.

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11: Ya a las 4:49.

0: sido todo un placer estar contigo a través de Factor 96.1. Energía total, soy Lili Aguilera, gracias. Gracias, gracias, gracias. Nos escuchamos mañana a las 9 de la mañana. Oigan, jueves. Vamos a estar Lau Duarte y yo, su servilleta. Estaremos en Jardín de Tequis para que prepares voces. Boletos para Mijares este jueves. Entra a Facebook de Factor 96.1, ahí hacemos todo el anuncio para que pues nos acompañes y te lleves boletos para la presentación de Mijares. Ya me voy, ya llegó, ya está aquí nuestro queridísimo Diablito. Estos fueron los Chester Hits. Adiós.
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1: Factor 96.1 Energía Total. Soy Ikis Castellanos, el Diablito. Ya a las 5:11. Oigan, y les traigo sorpresa. Porque mi carnalito, el buen Carlos Arriaga, de Team Promotion, pues nos viene a contar un poquito sobre Alex Ubago, que es su 25 aniversario, y se llama ¿Qué pides tú, verdad?
2: La gira 2026, aquí en México, la cual está siendo un éxito total, y el día de mañana se presentan aquí en un gran teatro, Teatro de la Ciudad del Tangamanga 1, y pues bueno, aquí estamos, mañana Alex Ubago a las 9 de la noche, con un show que estoy seguro San Luis Potosí, uno, no se debe de perder, y dos, que va a disfrutar desde que inicia hasta que termina.
1: Uy, fíjate que tenía muchísimo tiempo que no venía Alex Ubago para acá, para San Luis, entonces la gente tiene que aprovechar.
2: Por supuesto, no es algo que se repita pues todos los días o cada fin de semana. Aparte, agreguémosle que, como bien dijiste, es el tour de aniversario de sus 25 años de carrera. Aparte, pues va a presentar todo su repertorio. Pues bueno, ese es un show exclusivo que está siendo un éxito en toda la República. Y el día de mañana San Luis Potosí lo va a poder disfrutar. Estoy seguro de eso.
1: Oye, está súper chido y de verdad, pues la banda de aquí de San Luis saben que el presentarse, cuando la banda se presenta en el teatro de
2: la ciudad,
1: ahí la verdad, uy.
2: Es garantizado un show, ¿no?
1: Garantizadísimo, está súper bueno y se escucha muy bien. Y también alcanzas a ver a tus artistas favoritos, en este caso a Alex Ubago, súper cerquita.
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1: Eso mero. Mi queridísimo Carlos, muchas gracias, de verdad, siempre un gustazo, y pues ya saben, 25 aniversario del tour ¿Qué pides tú? Alex Ubago en San Luis Potosí, señores y señores, Factor 96.1 Energía Total, muchísimas gracias.
2: Gracias a ti y a todo tu auditorio, nos vemos.
1: ¡Vámonos!
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0: Oigan, ¿de qué vamos a platicar hoy? Bueno, yo creo que va a ser hoy y también mañana nos vamos a chutar la acción porque el tema está bien interesante. Pero pues no voy a poderles platicar chido todo hoy. Y es que, fíjate, les voy a hablar de los trastornos psicológicos que pueden surgir durante el embarazo, güey. Esto es bien interesante. Y pues uno pensaría así como que normal, ¿no? Ah, pues es un embarazo y listo, ¿no? Obviamente, pues te tienes que cuidar cuando estés embarazada y todo el show. Lo normal, pero uno pensaría que, pues bueno, lo normal, ¿no? ¡No, güey! Hay trastornos que pueden generarse en el embarazo, güey. Y pues, ya sabes, el que tu pareja o alguien ahí en la casa o algún conocido, conocida esté embarazada, es sinónimo de felicidad para la familia, para el entorno, para muchas mujeres. Y significa que van a traer al mundo pues a una nueva vida hecha por ellas, ¿no? No obstante, no son pocas las ocasiones en las que la mujer puede sufrir algún problema psicológico, puesto que embarazo y maternidad son foco de dudas, de miedos, y en esencia aumenta la vulnerabilidad. Los síntomas de todo tipo de condiciones psicológicas pueden quedar enmascarados por la cuestión del propio embarazo, güey. Sí. Es por esto que vamos a ver y comprender un poquito cuáles son estos trastornos que te pueden surgir en el momento en el que estás embarazada. No te saques de onda, no te apures, no te estreses, no te angusties. No pasa nada. Va, ahorita los vamos a platicar y no es de que al 100% de las mujeres embarazadas les pase. No, relájense, no pasa nada. Hasta cierto punto puede llegar a ser común. Sí, aunque no lo creas. Tal vez tú que me estás escuchando, que ya fuiste jefita. Ah, que por cierto, felicidades a todas las jefitas chulas, hermosas que me están escuchando ahorita. Saludos, un abrazote, ¿eh? Que como cayó el 10 de mayo en domingo, pues ya no pude felicitarlas. Pero tarde, pero sin sueño, ¿no? Tarde, pero seguro. Bueno, para las chicas que ya fueron mamás, pues, no me van a dejar mentir, ¿no? Es una cuestión como entre una licuadora de hormonas ahí, donde a veces puedes estar feliz, contenta, y a los dos segundos puedes estar que te cargue el payaso. Entonces, también estos trastornos de los cuales nos están hablando los expertos pueden quedar enmascarados por todo lo que está pasando con cuestión del embarazo. Entonces, ahorita regresando, vamos a seguir platicando de esto. Factor 96.1 Energía Total, soy X Castellanos, el Diablito.
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0: Factor 96.1 de Energía Total, ya a las 5.59. Oye, por eso te decía que no íbamos a alcanzar a platicar de todo el tema de esta tarde, y la neta está muy bueno. Estamos hablando de los trastornos psicológicos que se generan en el embarazo. Y yo creo que ahorita le vamos a dar nada más a lo que es la depresión. Pues es que mira, sabemos que hay depresión. Entonces, bueno, está la depresión, están los trastornos de ansiedad, ataque de pánico, trastorno obsesivo compulsivo, trastorno de ansiedad generalizada, fobia social, trastornos de la conducta alimentaria en el embarazo, esquizofrenia y embarazo, trastorno bipolar. O sea, por eso te digo que son muchos. Y los primeros, pues sí, a lo mejor dices, pues sí, ya lo sabía, ¿no? En el embarazo, pues sí te puede dar ahí una cuestión como de depresión, pero hay muchos, muchos trastornos psicológicos que a lo mejor no están, no los tienes, no sabes que te pueden llegar a dar. Pues mañana le seguimos, ¿no? Por ejemplo, el trastorno de ansiedad generalizada, güey. No, es esta cañón, que básicamente se caracteriza por un estado de alerta constante. Pero bueno, te digo, yo creo que mañana le tendemos y platicamos ya chido sobre todo esto. Ay, por si estás embarazada y me estás escuchando, o tu morrita está embarazada, o alguien cercano a ti, pues bueno, el día de mañana le seguimos. Vámonos con más Factor 96.1. Energía Total, soy Iquis Castellanos, el Diablito.
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